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0: noches, bienvenidas y bienvenidos a La Hora Nacional. Qué gusto poder acompañarles una vez más en este espacio donde México se escucha, se comparte y se reconoce a través de su cultura y su gente. Y hoy me acompaña en la conducción María Luisa Peralta. María Luisa, bienvenida, hola.
1: Qué gusto y muchas gracias también por compartir este espacio.
2: Esta semana arranca el Mundial de Fútbol 2026 y empieza la cuenta regresiva. Les presentaremos la banda sonora. Con música, emoción y el espíritu de millones de aficionados, comienza a sentirse la fiesta más grande del fútbol.
0: Sí, fiestón loco. Les vamos a platicar de las cuatro jóvenes mexicanas que ya tienen asegurado su lugar en algunos de los partidos más importantes de la Copa del Mundo 2026.
2: El fútbol va más allá de la cancha. Es un espacio de encuentro, expresión artística y transformación social. Les contaremos cómo las mujeres a lo largo de la historia han luchado por tener un lugar en el fútbol femenino.
0: Vamos a platicar sobre la exposición Nahuales en la cancha de Filogonio Naxi, artista plástico oaxaqueño reconocido a nivel mundial, que convierte la cancha en el espacio de un ritual colectivo desde donde el mundial se resignifica desde una raíz indígena.
2: También tendremos recomendaciones culturales, deportivas y de entretenimiento en la Ciudad de México con nuestra chilanguía.
0: Periodista, escritora y cronista imprescindible de México. Hoy recordaremos a una mujer cuya voz ha marcado la historia cultural del país, Elenita Poniatowska.
2: Esta noche también conoceremos todos los detalles de la convocatoria México Canta por la Paz y contra las Adicciones con Miguel Trujillo, presidente del Consejo Mexicano de la Música.
0: Y tendremos información útil sobre los programas Jóvenes Construyendo el Futuro y la entrega de tarjetas para la beca Rita Cetina. Así que comenzamos. El Mundial de Fútbol no solo se juega en la cancha, también se vive en las calles, en las reuniones con amigos y, por supuesto, en la música. Les presentaremos la canción de Julieta Venegas rumbo a la Copa del Mundo 2026, un tema que busca capturar el papel de las mujeres, la energía, la diversidad cultural y la pasión que se vivirán en México, Estados Unidos y Canadá.

0: Mi nombre es Daira Yaretsi Díaz García, soy de Oaxaca, de la costa, orgullosamente. Practico el fútbol desde los 4 años. Gracias a Dios tuve la oportunidad de tener un hermano que me entrenara. Y estar aquí es un honor y un privilegio conocer a la presidenta, a Sherlyn, a la árbitra, a las juezas. Y estoy muy agradecida primeramente con mi Dios y con la presidenta, porque es algo grandioso y maravilloso lo que está haciendo con las mujeres. Y quiero decirles que crean nada más, crean que todo es posible, porque para el que cree, todo le es posible. Gracias.
1: Bueno, yo soy Carla Peña, tengo 23 años, soy freestyler, fútbol profesional. La verdad es que me da mucho gusto estar aquí, me da mucho gusto que hayan hecho esta convocatoria. La verdad es que nos sumamos cada vez más mujeres y me sorprende que seamos muy jóvenes las que ganamos. Y lo único que espero es que más niñas se sumen y que luchen por sus sueños. Porque mira, hoy estamos aquí y es algo que nunca me hubiera imaginado.
2: Mi nombre es Yolette Cervantes Cuasquegua, tengo 21 años, soy del municipio de Tlaquilpa, del estado de Veracruz. Querida presidenta Claudia Sheinbaum Pardo, muchísimas gracias por tomarnos en cuenta y por ser una de las afortunadas de estar en un evento muy importante como lo es el Mundial de Fútbol. La admiro y la respeto demasiado por ser la primera mujer presidenta de nuestro bello país. Creo que no hay palabras para decir ahorita en este momento cómo me siento. Estoy muy emocionada. Gracias, realmente gracias por tomarnos en cuenta. Que sigamos impulsando el fútbol femenil, porque todas las mujeres tenemos nuestros talentos, cualidades, y qué bueno que se puedan dar a conocer. Muchísimas gracias.
3: Presidenta Claudia, muchas gracias por esta oportunidad. Soy Briana y de verdad estoy, primero que nada, muy agradecida. Mi sueño siempre ha sido estar en un partido de un mundial y pues ahora se me cumplió. Muchas gracias a las juezas también. Desde muy chiquita juego fútbol, desde los 5 años. Recuerdo haberlo hecho con mi hermano, con mis primos, con niños, principalmente con hombres, y creo que este tipo de concursos abre la oportunidad para que se siga impulsando el fútbol femenil. Muchas gracias a todos y que vivan las mujeres y que siga creciendo este proyecto a nivel nacional que es el fútbol femenil. Muchas gracias.
4: Durante muchos años las mujeres tuvieron que abrirse camino en espacios donde incluso se les negó el derecho a jugar fútbol de manera profesional. Sin embargo, con esfuerzo y talento lograron transformar la historia de este deporte.
5: Hoy, las futbolistas mexicanas inspiran a nuevas generaciones y forman parte fundamental del crecimiento del fútbol femenil. Esta cápsula nos recuerda a algunas de las mujeres que ayudaron a cambiar las reglas del juego.
6: El fútbol lo han practicado hombres y mujeres desde la segunda mitad del siglo XIX. Cuando el juego empezó a popularizarse en el Reino Unido y en otras partes del mundo. En México, el primer torneo se llevó a cabo en 1902 y 40 años después se instauró la primera liga de fútbol profesional varonil. En contraste, el fútbol femenil quedó durante mucho tiempo como una práctica amateur. Se empezó a imponer la idea de que este deporte no era apropiado para mujeres desde un punto de vista moral y de salud, bajo afirmaciones médicas falsas. Incluso algunas federaciones nacionales de fútbol prohibieron la práctica femenil. Sin embargo, en las calles y escuelas, las mujeres continuaron practicando el deporte. En la década de los 60, empezaron a proliferar equipos y ligas femeniles en la Ciudad de México y en diferentes estados de la República. El Club México, el Nacional, Gacelas, Cachorras, Margaritas y Tapatías dieron espacio a niñas y adolescentes para jugar de una manera más organizada. En 1969 se instauró la Liga América y en 1970 se constituyó la Asociación Mexicana de Fútbol Femenil. De ese impulso salió el equipo nacional que representaría ese mismo año a México en el primer Mundial Femenil de la historia, organizado en Italia. Las mexicanas tuvieron, sin embargo, dificultades para encontrar un lugar donde entrenar antes del Mundial. Sufrieron para conseguir uniformes y para reunir el dinero de los vuelos. Sin reconocimiento oficial, las jugadoras partieron a Europa, donde obtuvieron el tercer lugar al derrotar a Austria e Inglaterra. Destacó especialmente la actuación de Alicia Vargas, quien fue apodada por la prensa italiana como la Pelé mexicana. Un año después, en 1971, México fue la sede del segundo Mundial Femenil. En el torneo participaron jugadoras de Argentina, Inglaterra, Francia, Italia y Dinamarca. Los partidos se realizaron en Guadalajara y la Ciudad de México. Los Juegos de las Mexicanas, incluyendo semifinal y final, registraron cerca de 90.000 espectadores en el Estadio Azteca y fueron un éxito desde el punto de vista comercial. El éxito del torneo contrastaba con la situación de las jugadoras, quienes jugaban y grababan comerciales sin cobrar, a pesar de que tenían que cubrir los gastos de su preparación y equipo, y en varios casos habían tenido que pausar sus estudios o trabajo. Ante esa injusticia, las jugadoras mexicanas exigieron una compensación e incluso contemplaron no presentarse a la final contra Dinamarca. Así, Guadalupe Tovar declaró ante la prensa que el comité organizador ha ganado miles de pesos con este campeonato y a nosotras no se nos ha estimulado en nada. A pesar de que la cuestión salarial no fue resuelta, tanto personas particulares como empresas ofrecieron premios para las futbolistas mexicanas, que reflejaron estereotipos de los roles de género de la época. De 100 a 500 pesos por gol, una recámara, libros de cocina, bolsos de mano, portafolios, cámaras fotográficas y viajes. El fútbol femenil enfrentó además la crítica de una parte de la prensa deportiva, centrada en la técnica y la preparación física de las jugadoras. Asimismo, otras publicaciones prefirieron sexualizar los cuerpos de las futbolistas en vez de destacar su faceta deportiva. A pesar de los prejuicios y la hostilidad, que aún perduran, las jugadoras pioneras de los mundiales de 1970 y 1971, Irma Yolanda Carmina Gutiérrez, Elvira Aracén Sánchez, Juana Irma Chávez Barrera, Guadalupe Tovar Ugalde, Elsa Huerta Méndez, Alicia Vargas Ángel, Silvia Zaragoza y Marta Coronado, entre otras, abrieron el camino para el reconocimiento social del fútbol femenil en México.
5: El fútbol también puede convertirse en arte, memoria y símbolo colectivo. Y eso es justamente lo que propone la exposición Cascarita Llanera, Nahuales en la cancha.
4: El artista oaxaqueño Filogonio Naxin transforma el imaginario futbolero desde las raíces indígenas y convierte la cancha en un espacio ritual lleno de identidad y de color. Vamos a conocer esta propuesta.
7: Estamos en tiempos mundialistas y futboleros, y eso hace que el fútbol sea parte de toda la colectividad y que también se pueda transformar en arte y en memoria. Por eso hoy vamos a hablar de una exposición. Se trata de Cascarita Llanera, Nahuales en la cancha.
8: Así es, y el artista oaxaqueño Filogonio Naxin transforma el imaginario futbolero desde las raíces indígenas y convierte la cancha en un espacio ritual lleno de identidad, de tradición y de color. Filogonio, bienvenido a la Hora Nacional. Qué gusto tenerte por acá.
9: Antes que nada, pues un saludo en mi lengua materna, que es la lengua mazateca del estado de Oaxaca, principalmente en la Sierra Mazateca. Yo me dedico a la pintura, al dibujo y al arte y a esta manifestación. Y ahorita pues estamos en este tiempo tan emblemático, histórico, que es el Mundial. Por eso puse a mis nahuales a jugar fútbol también.
7: ¡Qué maravillosa idea y qué maravillosa historia estás contando! Porque es parte de toda nuestra cosmovisión también, ¿no? Y traerla a algo tan contemporáneo como el fútbol debió ser una revoltura de ideas ahí en tu cabeza. ¿Cómo llegamos a esta obra?
9: Todo mi trabajo siempre se ha manifestado a través de los animales, partiendo desde las leyendas, los cuentos de la cultura mazateca. A raíz de eso es como empiezo a fusionar estos seres fantásticos, y también los nahuales para nosotros tiene que ver con una deidad que te protege
7: desde que naces,
9: ajá, durante tu vida. Pero es una deidad que no se ve, sino lo sientes como persona, ya que sea cada quien lo puede adquirir por un ritual o simplemente el animal que te guste más.
7: Esto está en el centro de la Ciudad de México, lo podemos visitar en la Secretaría de Educación Pública, ¿cierto?
9: Se inaugura el 9 y ya para el público abierto a partir del 10 de junio ya se puede pasar a visitar esta exposición en el Museo Vivo del Muralismo.
7: Oye, ¿habías pensado alguna vez trabajar con el fútbol, tú como artista?
9: No, aquí una buena pregunta. Ajá. No, creo que más bien mi trabajo es como una línea del tiempo. Siempre voy abordando temas de lo que va pasando
7: coyuntural,
9: en todos los eventos, tanto social o lo que vaya pasando, siempre voy registrando esta parte de mi trabajo. Entonces, cuando anunciaron el año pasado, es cuando surge esta idea de cómo resolverlo, pero justamente siempre hago a partir de estos nahuales. Lo único que hice es fusionarlo directamente, porque en realidad yo no uso boceto ni bosquejo. Wow. Todos los trabajos directamente, cuando empiezo a trazarlo, es como vayan a surgir y como quedan las piezas como tal cual yo lo quiero.
7: Inspiración y talento, maestro Cha. Totalmente, ¿eh? Oye, Filogonio, muchísimas gracias por visitarnos. Por favor, recuérdanos dónde podemos verlo y hasta cuándo.
9: En redes sociales.
7: También.
9: Pues los invito a que pasen a partir del 9 de junio en el Museo Vivo del Muralismo, que es de la Secretaría de Educación Pública. Ya estará abierto para que puedan apreciar este tipo de trabajo. Y también los invito a que me sigan en las redes sociales como @filogonionashin. Nashin se escribe Naxin y es en mazateco, que significa venadito.
7: ¡Bravo! ¡Mira! ¡Qué bonito! Y que vivan los artesanos y las artesanas.
9: Que viva México y que sigamos disfrutando de esta cosmogonía y de todas las culturas que existen. México, que es lo que nos hace como la riqueza de México, más que nada.
7: Muchísimas gracias y muchísimas gracias a todos ustedes por estar con nosotros aquí en La Nacional. Por favor, no se vayan.
5: La capital se prepara para recibir a visitantes de todo el mundo con actividades que combinan deporte, cultura y entretenimiento. Entre las principales opciones destaca el Fan Fest FIFA 2026 en Campo Marte, donde habrá experiencias deportivas, gastronómicas y espectáculos musicales.
4: Es una oportunidad genial para poder vivir la pasión mundialista desde diferentes perspectivas. Vamos a ver y escuchar qué nos tienen preparado en esta ocasión Germán Gastelum y Orlando Basso.
10: Bienvenidos amigos y bienvenidas, ya estamos en pleno Mundial 2026, así que la pasión futbolera se vive al máximo en cada rincón de la capital.
4: Y el momento más esperado llega el jueves, el 11 de junio, con la inauguración del Mundial 2026, México frente a la selección de Sudáfrica en el legendario Estadio Ciudad de México.
10: ¡Qué nervios! Y para quienes quieran vivirlo en comunidad, el partido.

0: 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Pueblos mágicos y señoriales en los que anidan nuestra historia, tradiciones y raíces. 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
1: Ciudad entera celebrando el deporte que une al mundo con arte, música y cultura en cada esquina.
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4: Hablar de Elena Poniatowska es describir a una de las figuras más influyentes de literatura y el periodismo mexicano. A lo largo de décadas ha documentado acontecimientos fundamentales de nuestra historia, dando voz a quienes pocas veces ocupaban los titulares.
5: Reconocida por muchos como la décima musa mexicana, su obra ha dejado una huella profundísima en generaciones de lectores. Hoy conoceremos parte de su legado, su compromiso con la memoria colectiva y la importancia de su trayectoria en la siguiente cápsula.
4: Elena Poniatowska es una periodista, escritora, cronista y activista mexicana de origen francés polaco, destacada por su profundo compromiso con los que menos tienen y un agudo oído para escuchar las voces del pueblo. Nació el 19 de mayo de 1932 en París, Francia. Sus primeros años transcurrieron en el contexto de la Segunda Guerra Mundial. En 1942, debido a la invasión nazi a Francia, Elena y su familia se trasladaron a México como refugiadas. Mi mamá me dio el mejor regalo, un país, declaró décadas después. Su formación formal fue breve, no pudo costear la universidad y optó por estudiar taquigrafía, una herramienta que más tarde definió su método de trabajo, la escucha atenta y la transcripción fiel de los testimonios de la gente. En 1953 se inició su actividad en el periodismo, oficio que la llevó a ser una de las mejores escritoras de género testimonial. En 1968 sucedió uno de los episodios más trágicos de la historia contemporánea de México, la masacre estudiantil del 2 de octubre. A partir de los testimonios de sobrevivientes, familiares y estudiantes presos en Lecumberri, Elena publicó en 1971 La noche de Tlatelolco, una obra que se convirtió en un referente generacional. Hasta la fecha, es uno de los libros más leídos en México sobre la represión contra los estudiantes. Tras los sismos de 1985, Elena documentó el surgimiento de una sociedad civil autoorganizada en su libro Nada, Nadie, las voces del temblor. Décadas más tarde, relató el movimiento de resistencia pacífica tras el fraude electoral de 2006 en Amanecer en el Zócalo. Elena Poniatowska también es narradora de las figuras femeninas más importantes del siglo XX mexicano, entre ellas Tina Modotti, Leonora Carrington y Las Siete Cabritas, Frida Kahlo, Nahui Olín, Pita Amor, Rosario Castellanos, María Izquierdo, Elena Garro y Nelly Campobello. Elena Poniatowska ha recibido numerosos galardones a lo largo de su carrera, en especial el Premio Cervantes, y es doctora honoris causa por múltiples universidades nacionales e internacionales. Sobre su experiencia como periodista y escritora, Elena ha dicho: "Le debo todo al periodismo, incluido mi amor a México, porque me obligó a conocerlo". Elena Poniatowska se ha sumado también en distintos momentos a la lucha por la justicia social y la defensa de la soberanía de México. En 2008 participó en el movimiento de las Adelitas, conformado por miles de mujeres que se movilizaron para impedir la privatización del petróleo. Por su intensa labor cultural, periodística y política, Elena Poniatowska se ha consolidado como una figura clave dentro de la historia de México y Latinoamérica. Y a sus 94 años, sigue escribiendo, cuestionando e impulsando que todas y todos contribuyamos a la defensa de la soberanía del país.
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2: Y ya iniciaron las audiciones para la segunda edición del concurso México Canta por la Paz y contra las Adicciones. Vamos a ver y escuchar lo que nos comentó Miguel Trujillo, presidente del Consejo Mexicano de la Música, a un servidor y a Orlando Abasso. La música siempre ha sido una herramienta muy poderosa para contar quiénes somos, y en México, nuestro país, además de acompañar nuestras fiestas y tradiciones, también ha servido para construir comunidad, transmitir emociones y abrir conversaciones importantísimas.
3: Y de todos esos temas y emociones nació un concurso binacional que se llama México Canta por la Paz y contra las Adicciones, que en este año llega a su segunda edición. Y para saber más, hoy nos acompaña Miguel Trujillo, que es el presidente del Consejo Mexicano de la Música.
4: Orlando, ¿qué tal? Al público, buenas noches. Este año va enfocado solamente a la música tradicional mexicana, regional mexicana, y también hubo una reducción en edades. El año pasado fue de 18 a 34, este año es de 18 a 29 años. Esta fue una decisión con la Secretaría de Cultura. Son las edades en los programas para los jóvenes adultos.
3: Okay.
4: 18 a 29, entonces fue alineémonos a esas edades. Y el género, pues seguimos con el dedo en el renglón de hacer canciones que no hagan apología al crimen, al delito, que no lo glorifiquen.
3: Hay muchos cambios en México Canta. La vez anterior hubo 6 semifinales, en esta ocasión se reduce a 2, pero una es en Estados Unidos, la otra es en Sinaloa. Hay mucha descentralización, pero también quiere decir que hubo eco en todos lados.
4: Totalmente. Y fíjate que la primer semifinal va a ser el 23 de agosto en Los Ángeles, en el famosísimo Teatro Million Dollar, y después el 30 de agosto en el Esperanza Iris en Mazatlán, y la gran final va a ser el 13 de septiembre en el Auditorio Nacional. Cerramos en el Zócalo.
3: ¿Qué? El 15
4: de septiembre.
3: ¿Cómo lo? ¿En serio?
4: Los ganadores se van a presentar en el gran evento del 15 de septiembre en el Zócalo, así que estamos muy muy felices. Le pedimos a todos los intérpretes o cantautores que por favor se inscriban en mexicocanta.gob.mx. tienen hasta el día 10, es miércoles 10 de junio, para registrarse, de los 18 a los 29 años, que canten música regional mexicana o tradicional mexicana.
3: Ahí le van unas fechas a toda la audiencia para que se las aprendan. El anuncio del semifinalista de Estados Unidos sale el 24 de julio, para que estén ahí atentos si es que ustedes se inscriben. Y el anuncio de los semifinalistas de México sale el 31 de julio. Todos atentos, todas atentas, porque México Canta está de regreso.
2: ¿Qué tal, eh?
4: Estamos muy felices y yo creo que esto, como va a seguir por muchos años más, pero es importantísimo que todas aquellas personas que tienen este talento, esta inquietud de cantar, de presentar su proyecto, que utilicen México Canta como un escaparate para poder llegar a las personas.
3: La gente es talentosísima en nuestro país, pero viste hace rato cantautores,
4: claro,
3: autores, cantantes,
4: intérpretes, claro.
3: Y la música mexicana está evolucionando todo el tiempo.
4: Y es muy importante también mencionar, este es para solistas, para duetos o para grupos. O sea, que pueden participar en cualquier configuración.
2: Oye, Miguel, ¿tienen redes sociales?
4: Sí, igual estamos en todas las redes sociales como México Canta, y nos pueden buscar y ahí pueden estar pendientes de toda la información.
3: Sí, claro. Oye, es importante decir algo, que lo crean, yo fui testigo de primera mano. De
2: acuerdo. Sí, tú estuviste ahí, al pie del cañón, sí, claro.
3: Realmente las historias son conmovedoras y cambia vidas. Ahí tiene a Sergio Maya girando. O sea, sí les dan seguimiento. Si ustedes quieren inscribirse, háganlo, tienen hasta el 10 de junio.
4: Sí, imagínate. Imagínense, o sea, tener todo este proceso, que queden entre los finalistas, que pasen a la final y coronar toda esta etapa presentándose en el Zócalo. Digo, aparte que van a pisar un escenario que es tan importante, sí, como el Auditorio Nacional. Claro. O sea, hay muchos artistas que tienen sus carreras y que no han podido tocar en el Auditorio Nacional, ¿no? Y que estos 3 ganadores, 7 semifinalistas se puedan presentar en el Auditorio Nacional es algo muy, muy bonito.
3: Miguel, seguiremos informando a lo largo de este proceso de México.
4: Pues muchísimas gracias y no dejen de inscribirse, por favor. Las inscripciones cierran el 10 de junio.
2: 10 de junio, muy bien. Y ya lo saben, por favor, no se vayan. Esto es La Hora Nacional, quédense con nosotros.
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5: Hemos llegado al final de esta primera media hora en la Hora Nacional, pero todavía tenemos mucho por compartir.
2: Y nos vamos con una frase de la escritora Rosario Castellanos que dice: la cultura no es un adorno, es una necesidad, porque entender nuestra historia, escuchar nuestras lenguas y abrir espacios a nuevas voces también es construir comunidad.
5: No se vayan, que ya volvemos, pero antes les mandamos saludos a Gemesa Electrificaciones en Toluca, Estado de México, José Luis Hernández Álvarez, Rafael Vázquez Castro, Francisco Segura, Raúl Robles en Fresnillo, Zacatecas.
2: También a Cecilio Godínez en Dolores Hidalgo, Guanajuato, Gabriel Dávila allá en Torreón, Coahuila, a Verónica Muñoz Centeno, Paloma Espinosa y Cris de Pachuca, Hidalgo.
5: Gracias por escribirnos, escucharnos y por ser parte de esta comunidad que construimos entre todas y todos. Recuerden que también estamos en YouTube, Facebook, Instagram, TikTok, X y Spotify.
2: Y también nos pueden contactar en el siguiente número, apúntenle: 55 34 83 42 39, o enviarnos un correo a lahoranacional@segov.gov.mx. Les deseamos a todos una gran noche y una excelente semana. 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
7: Buenas noches a todas y todos. Les saluda Carolina Soto Gutiérrez, dándoles con gusto la bienvenida a Sonora en la Hora Nacional. Hoy les presentaremos una entrevista con Michelle Green y Yola Dival, las Mai Mai, musicoterapeutas y coach vocales, quienes nos platicarán sobre su nuevo proyecto de música sanadora.
8: Bienvenidos y bienvenidas. Les saluda Alonso Valdés León. Hoy les presentaremos una cápsula sobre el Día Mundial contra el Trabajo Infantil. Y en la música escucharemos a las Mai Mai.
7: Acompáñenos, aquí inicia Sonora en la Hora Nacional.
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7: Yola Dival y Michelle Green, además de sus vidas profesionales como académicas de la música y psicoterapeutas, unen sus talentos para conformar el dueto Mai Mai. Yolanda es de Hermosillo y Michelle de Baja California Sur. Ellas nos presentan su tema No van a llegar a Marte.

0: El Día Mundial contra el Trabajo Infantil es una jornada que se celebra el 12 de junio.
1: La Organización de las Naciones Unidas declaró el día 12 de junio como el Día Mundial contra el Trabajo Infantil. Este día nos invita a reflexionar y a actuar para que la niñez mundial se desarrolle de forma integral y plena, pues el trabajo infantil es considerado como una violación a los derechos de la infancia debido a que muchos participan en las distintas formas de trabajo y esta actividad puede resultar perjudicial para su vida.
2: Este tipo de actividades tienen una repercusión negativa en el desarrollo físico, mental, social y educativo de la niñez. Ante esta situación, es imperativo tomar las medidas necesarias para erradicar esta realidad.
1: Es considerado trabajo infantil cuando los trabajadores son demasiado jóvenes para participar en labores que involucran un grado de peligro o explotación y que pone en riesgo la salud y el desarrollo de estas personas. La estimación de que uno de cada 10 niños se encuentra en situación de trabajo infantil preocupa a las autoridades mundiales y debido a estas cifras es importante conmemorar esta fecha para que la sociedad esté más consciente de esta problemática social que afecta directamente a la niñez.
2: El trabajo infantil es uno de los problemas derivados de la pobreza. Ante esta situación, los niños se ven obligados a participar en actividades que involucren una remuneración y así poder satisfacer las necesidades básicas como la alimentación. Por otro lado, esta problemática también es resultado de los abusos que se tienen contra este sector y que los envuelven en actividades de esclavitud, venta y trata de niños, reclutamiento forzoso para los conflictos armados, la prostitución y el reclutamiento para la realización de actividades ilícitas.
1: En México, el trabajo infantil es resultado de otros problemas como la carencia de sistemas educativos eficientes y accesibles en las comunidades, actos de discriminación dentro de las familias y la repartición desigual de oportunidades. Entre las poblaciones afectadas por la desigualdad, se encuentran las comunidades indígenas y afromexicana. Estas comunidades sufren de discriminación y esta situación agudiza los abusos contra ellos, lo que pone en un estado de extrema vulnerabilidad a niñas y niños.
2: México posee un significativo porcentaje de población indígena y afromexicana, lo que supone que el trabajo infantil indígena es mucho mayor. Las actividades domésticas y agrícolas son las principales labores realizadas por los niños indígenas dentro de sus comunidades.
1: Por otro lado, cuando estas actividades no son suficientes para satisfacer sus necesidades, se ven obligados a migrar a las zonas urbanas o campos agrícolas comerciales, donde son más vulnerables y propensos a la explotación y violación en sus diferentes dimensiones. Esta situación revela que el trabajo infantil indígena debe ser uno de los temas a resolver, pues la vulneración a sus derechos es mayor.
2: México se une a los esfuerzos de sensibilización sobre el trabajo infantil, ya que considera que la violación a los derechos de educación, salud y vida digna de la niñez debe ser un objetivo primordial a atender para las naciones. Además de concientizar a la sociedad de la importancia que tienen las comunidades indígenas y de exigir el respeto y el ejercicio de sus derechos. Por otro lado, asume la importante función de la niñez indígena como heredera de la riqueza cultural de sus comunidades.
1: De esta forma, se evitará que la niñez indígena sufra situaciones de trabajo infantil y explotación. Es importante que la niñez en general, y en particular la niñez indígena, goce de sus derechos y desarrolle una vida integral y plena.

0: Bienvenidas, bienvenidos sean a la etapa de la entrevista. Hace ya algún tiempo tuve la oportunidad de platicar y de gozar de la música con un dueto llamado, bueno, mejor que se presenten ellas.
1: Hola, yo soy Yola.
2: Yo soy Chel.
1: Y juntas somos las Mai Mai.
0: Bienvenidas.
1: Gracias.
0: Después de algún tiempo que no habíamos tenido oportunidad de platicar.
1: Así es.
0: Haciendo una recapitulación para la gente que quizás en su momento no tuvieron la oportunidad de escuchar la entrevista con ustedes, con Michelle y Yolanda,
1: sí,
0: acerca de lo que era Mai Mai, ahora las Mai Mai, un dueto, excelentes compositoras, cantantes, creadoras de música.
1: Gracias.
0: Pero no solamente por el hecho de crear y de gozar la música, sino con un sentido terapéutico, con un sentido muy especial, muy particular, que ha habido desde entonces con las Mai Mai.
1: Han pasado tantas cosas tan interesantes, pero una de las cosas más bonitas que nos han inspirado a seguir creando es la respuesta de la gente. La respuesta de el amor hacia lo que estamos haciendo, sobre todo en la música, ¿no? Lo más reciente que estamos haciendo ahorita es un EP nuevo que traemos una cuestión de simbología para no vernos muy conspiranoicas, porque ahora no sé si te has dado cuenta, Alonso, que lo que se decía de las conspiraciones, pues en realidad eran la realidad, ¿no? Entonces
2: sí,
1: nosotras estamos tratando de contar una historia en este EP, que son tres canciones, donde tienen una historia muy específica para poder llegar a las mentes, pero sin espantarlas. Nosotras estamos proponiendo una estructura de concepto donde es el planeta verde y blanco. En el planeta verde y blanco, Alonso, la moneda de la paz y del amor es lo que se vive en ese planeta, ¿ok? De lo que se nutren las personas es del amor y de la paz. Pero existe también el planeta rojo. En el planeta rojo, la destrucción, la muerte, la guerra y el miedo es de lo que consume los gobernantes de ese, pues, lugar ficticio, pero pues simbólico, ¿no? Y nosotras fungimos como el nombre de nuestro EP es satélite. Los satélites, bien sabemos que llevan una información específica que nosotros le llamamos cápsulas. Cada canción es una cápsula con una frecuencia que inmediatamente te levanta las frecuencias. No es nada místico, es algo real. Uh-huh. Está hecho para levantar las frecuencias cardíacas, sí, sí, y cerebrales. Entonces es una música, es pop, como lo conoce nuestro público y nuestros nuevos seguidores.
2: Les leo un poquito.
0: Adelante, Michelle.
2: Planeta verde y blanco. Mundo identificado por altos niveles de armonía, equilibrio y cooperación entre sus habitantes. Predominan la paz, el entendimiento y la estabilidad. Su desarrollo parece estar basado en la conservación, la conciencia colectiva y la coexistencia. Nosotras, las Mai Mai, como intérpretes o portadoras de esta voz, pertenecemos simbólicamente a este planeta verde y blanco. Y un poco del planeta rojo.
1: Eso te lo manejo yo. El planeta rojo dice: zona caracterizada por la presencia constante de conflicto, miedo y destrucción. La guerra forma parte de su dinámica principal y ha influido en manera en que evolucionan sus habitantes. El poder suele imponerse sobre la empatía, provocando ciclos continuos de enfrentamiento.
2: Y bueno, eso suena bastante a lo que vivimos actualmente, ¿no?
0: Uh-huh.
2: Es básicamente la actualidad. Un poquito de el planeta Tierra también les platicamos.
1: Uh-huh.
2: Territorio complejo donde predomina la confusión. Sus habitantes parecen debatirse entre la construcción y la destrucción, entre el equilibrio y el caos. Y es un espacio de decisiones, contradicciones y posibilidades.
1: Y ahí es donde entramos llevando ese equilibrio a través de las cápsulas musicales que traemos.
0: Hace algunos años ya, algunas décadas, Gustav Holst creó Los Planetas, precisamente una serie sinfónica dedicada a cada uno de los planetas donde les daba un carácter muy particular. Pero esto que nos están comentando ustedes, viene a conformar una integración de todo lo que hemos vivido durante algunos, bueno, los últimos años, ¿no? Esa contemporaneidad que tenemos. ¿Cómo surgieron ustedes como grupo, como dueto? ¿Cómo han compaginado las profesiones que tienen Michelle como terapeuta? Yolanda como también terapeuta musical, como maestra de canto, y estas armonías de lo que hablas, que es una realidad. El cuerpo funciona, el cerebro funciona a través de niveles armónicos, y eso es lo que nos están trayendo ustedes, ¿no?
1: Completamente, eso es lo que buscamos, el poder, como decía, poner un granito de arena, el típico, el clásico, ¿no? Pero nosotros estamos haciéndolo a través de cápsulas musicales. Por supuesto que esto, vuelvo a decir, hasta incluso se hizo un chisme de nosotras, de que nosotras, como estuvimos con Universal, pues se firman contratos bastante extraños, y ahí sí, bastante misteriosos, donde tú firmas, y lo voy a decir aquí en vivo,
3: dilo,
1: y directo.
3: Dilo.
1: Donde te hacen firmar, donde dicen que son dueños de ti en este y en universos por conocerse, de la industria.
0: Y eso es una realidad, no es una conspiración, o sea, no es una teoría conspiranoica, ¿no? Ajá. Es una realidad,
1: y
0: como
1: se veía,
0: dices, ¿no?
1: Antes, hace muchos años, se veía como algo conspiranoico, y ahora es algo que se sabe.
3: Es lo que es, exactamente. Y bueno, nosotras con las cápsulas musicales, como comenta Yola, nuestra función es ser básicamente justo como nuestro nombre, el nombre de nuestro EP. Un satélite. ¿Qué es lo que pasa con los satélites en el planeta Tierra? Bueno, nos sirve para comunicarnos por medio de internet, por teléfono, por donde ustedes quieran. Nosotras justamente somos ese medio por el cual nosotros comunicamos que el amor lo puede todo, y tratamos de dejar ese mensaje para que los del planeta Tierra no caigan simbólicamente hablando en el planeta rojo. Nosotros queremos que por medio de nuestras cápsulas musicales puedan llegar al planeta verde y blanco,
1: salir del miedo y vivir un poco más en el amor, en pocas palabras.
0: Wow, tiembla Elon Musk.
1: La música también, sin dejar, no es música, nada, no estamos peleadas con eso, amamos a todo tipo de música, nuestros compañeros que hacen música experimental, pudiera sonar como música experimental, pero no, realmente es música completamente pop, con los sonidos y lo que se escucha el día de hoy, pues no,
0: claro.
1: es pop 100%.
0: Que es un pop de alta calidad, porque es sumamente agradable el oído y armoniza, ¿no? No solamente el escucharlo, sino el relajarte, el pensar, el disfrutar, todo el cuerpo lo siente, ¿no? Como ejemplo, ¿dónde podemos escucharlos? Platíquenos de las redes y cómo vamos a poder estar en contacto con estos satélites.
3: Muy importante, para poder sintonizar nuestro satélite, las cápsulas musicales, nos pueden encontrar en todas las plataformas de su preferencia, como Spotify, Apple Music, YouTube Music, Amazon Music, entre otras, como MyMy.
1: Como MyMy, que es MyMy. Otra vez, MyMy, MyMy.
3: Exactamente, son nuestras iniciales. Y bueno, en redes sociales nos pueden encontrar como las MyMy, en Instagram, TikTok, YouTube, Facebook o cualquier red de su preferencia, ahí nos pueden encontrar como las MyMy.
1: Exactamente, para redes sociales las MyMy,
3: para
1: música,
3: plataformas MyMy.
0: Ya estamos con esos satélites, ya están girando.
1: Hay dos, el primero que llegó, que se llama No Van a Llegar a Marte. Marte, pues
3: del
1: vendría
3: planeta,
1: siendo el planeta rojo, pero habla también una simbología
3: en el mismo nombre,
1: no van a llegar a Marte, o sea, las personas que te mienten.
3: Es como un juego de palabras
1: y es un hiper pop, o sea, es acelerada la canción, la música es para poner en antros o en lugares donde
3: un poco
1: la
3: más
1: gente
3: de
1: está
3: euforia,
1: brincando, ¿no?
3: Sí. Ajá. Y bueno, tenemos la segunda cápsula musical, que se llama Código 2613, que también es un pop, pero un poco que igual sigue siendo movido, pero no es tan hiperpop o hyperpop como la primer cápsula musical.
1: Y justo el código 2613, si tú lo buscas como tal en la plataforma YouTube, te sale que es una frecuencia que eleva las frecuencias cardíacas, vaya.
0: Ajá.
1: Y vamos por la tercera cápsula, que aquí en la tercera cápsula viene completamente hacia la tierra, y es una balada para darle como el cierre, pues, a esta
3: narrativa.
1: A esta narrativa.
0: Sí. ¿Cómo se les ocurre? ¿Cómo llega hasta ustedes?
1: Pues miren, el primer tema platica de muchas veces nosotros podemos estar aspirando a una vida que soñamos, pero los caminos que nos piden para llegar a esa vida quizás nos va matando en el espíritu, en el querer llegar. Entonces habla como de un equilibrio de poder llegar, pero a través de la bondad y no tanto de hacer el mal. Y habla una analogía de, dice, miles de estrellas brillando en Marte, ¿no?
3: Muertas brillando en Marte.
1: Sí, sí. Muchas veces vemos a las personas con muchísima fama, pero no sabemos lo que está detrás de eso, ¿no?
3: Y ¿cuántas estrellas realmente o celebridades que conocen están realmente despiertos o conectados con lo bonito que es el amor o
1: la música?
3: La música.
1: Y lo que puede hacer la música por ti. Por ahí va.
0: Antes era, no importa cómo llegues, lo que tienes que hacer es llegar, pero en realidad sí importa la forma en la que llegas.
1: Por supuesto que sí.
0: Entonces esto es en síntesis. Y bueno, a Michelle la escuchamos con mucha paz, y no es porque sea de La Paz, ¿no? Bueno, algo tiene que ver. Ajá, es de La Paz,
3: cerca,
0: ¿verdad?
3: De La Paz, de Loreto, a California Sur.
0: ¿Continúas con las terapias? ¿Sigues dando terapias?
3: Así es un acompañamiento emocional para artistas. Yo estudié psicopedagogía, pero pues me dedico a la música, ¿no? Y al arte. Un acompañamiento emocional para artistas. ¿Qué pasa cuando tú también trabajas de esto, no? Cuando hay bloqueo creativo, o cuando hay un momento en el que como artistas siempre pasamos en ese momento en el que no sabemos a dónde ir, o si estamos haciendo las cosas bien, o si estamos sobreestimulados o sobrecargados, ¿qué hacer con ello? Porque a veces uno como artista piensa, no, sabes que ya, tirar la toalla, ya no quiero nada, pero realmente está pasando algo que no sabemos o no somos conscientes de, y llegar a el punto de, ese es mi trabajo. Tratar de guiar a los artistas o mis pacientes que son artistas a encontrar el camino o regresar al camino.
0: Por su parte, Yolanda, técnica de canto profesional
1: en la voz.
0: En
1: ¿no?
0: la
1: sí,
0: voz.
1: Mi carrera es la voz. Estudié también actuación para cine y estudié para psicología. Entonces yo tengo un estudio, ya vamos a cumplir 14 años. Ya van más de, estábamos contando el otro día, 1,700 almas que han pasado por ese estudio.
0: Wow.
1: Maravilloso. Yo me dedico más que todo a la voz, a trabajar la voz, ¿no? Trabajo con gente que ya está dentro del escenario, con principiantes, y fíjate que tengo 2 años con mucho acompañamiento emocional. O sea, los alumnos llegan a clase de canto y terminamos en acompañamiento, que es un poco distinto a lo que hace Michelle. Lo mío va completamente en la línea artística, ¿no? También hago management personal e inversiones para artistas, o sea, en proyectos, pues, ¿no? Y aparte soy productora, tomo mucha chamba, ¿no?
3: Sí.
1: Pero pues muy bendecida. Y muy honrada y muy contenta de poder estar aquí contigo, Alonso, con una energía tan bonita que tienes.
0: Gracias. ¿Dónde encontramos el estudio de las Maima?
1: Ok, el estudio está en Nueva Galicia, enseguida de los Lagos, Vizcaya de las Américas, aquí en Hermosillo, Sonora, ¿no? Porque nos oyen de otras partes.
0: Así es, así es.
1: ¿No? A mí me pueden contactar como Yola, de Yolanda. Mi nombre artístico es Yola Dival. Y ahí te contesto directamente, o también te puedo dar mi número telefónico del trabajo, 6621-88-8144. 6621-88-8144.
3: Igual yo les doy mi teléfono, es la ADA de Baja California Sur, 613-104-7711. Ahí nos pueden contactar. Igual en redes me pueden encontrar como Chell Green, C-H-E-L-L, Green, como verde en inglés. Y ahí es donde nos pueden encontrar. Instagram, TikTok, YouTube y Facebook. Estamos como Las Maimai. Y bueno, en plataformas digitales, que es donde encuentran nuestra música, estamos como Maimai.
1: Y aprovechamos mandar un saludo para nuestra fiel comunidad LGBT.
3: Los amamos,
1: gracias. Recuerden que este proyecto está hecho para todo mundo, pero sobre todo para ustedes, que seguimos siendo una población vulnerable,
3: sí,
1: pero
3: muy fuerte.
1: Fuerte a la vez.
3: Sí.
0: Muchas gracias.
3: Gracias a ti.
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5: Hola, soy Carla Margarita Jubera Quijada, egresada del Doctorado de Ciencias Sociales de la Línea de Desarrollo, Sustentabilidad y Género. Y te invito a que consultes mi tesis Empleabilidad de Profesionistas en Ingeniería Industrial y de Sistemas de la Universidad de Sonora, un análisis multidimensional. En esta investigación encontrarás el análisis de la empleabilidad a partir de tres momentos importantes: la inserción, la permanencia y el ascenso. Se hizo el análisis de las experiencias de profesionistas de Ingeniería Industrial y de Sistemas y analizamos desde una perspectiva de género qué es lo que viven estos jóvenes al ingresar, al permanecer y al ascender en los puestos de trabajo. Los resultados de esta investigación se recuperaron a través de entrevistas donde se pueden resaltar las primeras experiencias de trabajo de estos participantes que están conectadas con el área de sus prácticas profesionales. En la cuestión de la permanencia y el ascenso, aquí es diversificado entre hombres y mujeres. Hay quienes encontraron experiencias de ascenso de manera más inmediata y hay quienes tuvieron que pasar un periodo más prolongado de prueba, ¿no? Entre hombres y mujeres se identificaron desigualdades de género y experiencias de discriminación. Si te interesa saber más acerca de esta investigación, consulta el sitio web en el repositorio institucional repositorio.colsum.edu.mx.
6: Las Mai Mai nos presentan su tema Código 2613.

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1: Hemos llegado al final de esta emisión de Sonora en la hora nacional. Hoy compartimos una plática con Michelle Green y Yola Dival, las Mai Mai, musicoterapeutas y coach vocales, quienes nos platicaron sobre su nuevo proyecto de música sanadora.
2: Compartimos con ustedes también información sobre la conmemoración del Día Mundial contra el Trabajo Infantil y en la música escuchamos a las Mai Mai.
1: Estuvimos con ustedes en la operación técnica Rocío Morales. Gracias a Janet Schwarzbeck y a Rebeca Lerma García por su colaboración. En la producción y voz, Alonso Valdés León y su servidora Carolina Soto Gutiérrez. Les invitamos a que nos acompañen el próximo domingo en una edición más de Sonora en la Hora Nacional. Buenas noches.
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5: ¿Recuerdas la última vez que te reíste tanto que te dolió la panza?
6: ¿O esa tarde en que comiste con toda tu familia y sin saber por qué sentiste que todo estaba bien en el mundo?
5: Eso que sentiste tiene nombre, tiene ciencia. Y aunque parezca increíble, se puede medir. Hoy hablamos de la felicidad. La Organización Mundial de la Salud dice que la felicidad no es solo una emoción bonita. Es un estado que causa bienestar, que alarga la vida y que nos protege frente al estrés, la depresión y los golpes duros que trae la existencia. La felicidad involucra emociones positivas que nos ayudan a mantener relaciones sociales y laborales más sanas. No es que los felices no tengan problemas, es que cuentan con herramientas emocionales para enfrentarlos sin quebrarse. Según el Informe Mundial de la Felicidad 2025, impulsado por la ONU y la Universidad de Oxford, México entró por primera vez al top 10 de los países más felices del planeta, en el lugar número 10 entre 147 naciones. Sí, lo escuchaste bien. El país que inventara el taco, la fiesta de 15 años y el no te preocupes, todo se arregla, resultó ser de los más felices del mundo. Y no es casualidad. Este informe mide cosas como el ingreso, la salud, el apoyo social, la libertad, la generosidad y qué tan libre de corrupción se siente la gente. Pero los investigadores descubrieron algo que a los mexicanos no suena familiar.
7: Y por acá están saliendo las tostadas, están los chiles, no pueden faltar los chiles porque si no... ¿Qué tenemos ahí, jóvenes?
5: Compartir la mesa con otros es uno de los factores que más felicidad genera. Comer acompañado, tener a alguien de confianza para los momentos difíciles, saber que no estás solo, eso que en México hacemos casi sin pensarlo, resulta ser oro puro para el bienestar. Ahora, la ciencia también se ha transformado. Durante décadas, la psicología se enfocó casi exclusivamente en estudiar lo que nos hace sufrir: las enfermedades mentales, la ansiedad, la tristeza profunda. Pero a finales del siglo XX surgió un nuevo enfoque llamado psicología positiva, que le dio la vuelta a la moneda y se atrevió a preguntar: ¿qué nos hace fuertes? ¿Qué nos hace convivir mejor? ¿Y qué experiencias nos llenan de sentido? Estos estudios también buscan identificar los obstáculos que nos impiden sentirnos bien y cómo superarlos para vivir en armonía. Y en México ya tenemos quien estudie esto de cerca. Desde 2018, la UNAM cuenta con un laboratorio de la felicidad, ubicado en el Centro Regional de Investigaciones Multidisciplinarias en Cuernavaca. Ahí se investiga cómo construir bienestar en escuelas, familias y comunidades. Trabajan con terapia del reencuentro, talleres de manejo de emociones y algo tan sencillo como revolucionario: promover el buen trato entre las personas. Cada persona construye su felicidad de manera distinta. Sí, pero la ciencia ya nos confirmó un secreto que las abuelas de este país siempre supieron: La felicidad no está en tenerlo todo, sino en compartir lo que se tiene. Así que hoy, antes de dormir, manda ese mensaje, haz esa llamada, comparte esa cena. Porque ser feliz, más que un golpe de suerte, es un acto que se cultiva todos los días con los demás. Con información de Una Mirada a la Ciencia, publicación de la Dirección General de Divulgación de la Ciencia de la UNAM. Les saluda Mónica Genis.
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0: Revista del Consumidor Radio. ¿Sabías que un mal uso de tu rastrillo desechable no solo acorta su vida útil, sino que también favorece a la aparición de bacterias? Cuidar tu piel empieza desde saber elegir el producto correcto en el supermercado.
1: Quédate en Revista del Consumidor Radio.
2: Revista del Consumidor.
0: Los rastrillos desechables son herramientas de afeitado que tienen como objetivo ofrecer una opción práctica, higiénica y económica para el cuidado personal. Este tipo de productos son de uso limitado, ya que dependiendo de su calidad pueden durar de 5 a 10 afeitadas.
1: Su bajo costo los vuelve ideales para viajes o uso ocasional. Además, su distribución es amplia, pues se encuentran en supermercados, farmacias o tiendas de conveniencia. Están fabricados principalmente de plástico, lo que puede facilitar su manejo. Cuentan con un mango, un cabezal con navajas preinstaladas de acero inoxidable y una banda lubricante.
0: En el mercado podemos encontrar modelos para mujer y para hombre, y aunque la tecnología es similar, cada tipo de rastrillo se segmenta por género para adaptar su forma y banda lubricante a diferentes zonas del cuerpo. Esta segmentación responde a las necesidades prácticas y estrategias de marketing, que suelen reflejarse en los precios, ya que los productos de mujer son más caros que los de hombre.
1: Para ayudarte a elegir mejor, el Laboratorio Nacional de Protección al Consumidor puso a prueba la resistencia y desempeño de 26 modelos distintos, 13 modelos para mujer y 13 para hombre. Se realizaron distintas pruebas para comprobar que los empaques incluyeran la información comercial en español de acuerdo con las normas oficiales mexicanas. También se revisó a detalle el estado de las navajas, analizando el estado original del filo y que estuviera libres de oxidación o cualquier daño.
0: También se determinó la carga máxima de los mangos antes de romperse. En este caso se convocó a un panel de personas consumidoras que calificaron aspectos como la efectividad en el afeitado, la experiencia de uso y el cuidado y protección que brindan a la piel.
1: En el caso de los rastrillos para mujer, los resultados fueron los siguientes. Todos los modelos analizados presentaron su información comercial correctamente. El modelo de la marca Chedraui presentó imperfecciones en las hojas, navajas. Tres modelos de Gillette, dos de Equate, Chic, Envisage y Bic obtuvieron la excelencia en la prueba de cuidado y protección de la piel. Los productos que calificaron con excelencia al promediar todas las pruebas fueron Bic, Envisage, Chic y tres modelos de la marca Gillette.
0: Ahora, en el caso de los rastrillos para hombre, se encontró que todos los modelos presentaron correctamente su información comercial. Tres modelos presentan imperfecciones en las navajas, Chedraui y dos de la marca Daycare. Cuatro modelos calificaron con excelencia en la prueba de cuidado y protección en la piel, tres de la marca Gillette y uno de la marca Envisage.
1: Usa tu presupuesto de manera inteligente. Presta atención a las recomendaciones de compra y uso. Compra tus rastrillos en comercios establecidos y revisa que el empaque esté en buenas condiciones. Guarda tu comprobante en caso de que necesites realizar algún cambio por defectos de fábrica. No compartas el rastrillo con otras personas, aunque sean de tu propia familia. Cámbialo cuando notes que necesitas hacer más presión para rasurar adecuadamente.
0: Usa gel o crema para afeitar. De esta forma tu piel sufrirá menos. Usa crema sin fragancia o aloe vera para cuidar tu piel después de afeitarte. Déjalo secar después de utilizarlo. La humedad puede dañar las navajas. Guárdalo en un lugar limpio y sin humedad después de usarlo.
1: Tu elección va más allá de la marca. Se trata de calidad, precio y sobre todo responsabilidad. Al terminar la vida útil de tu rastrillo, no olvides desecharlo de forma segura. Envuélvelo en material resistente o colócalo dentro de un envase vacío para evitar que las hojas queden expuestas. No olvides que la información es tu mejor aliada para consumir de manera responsable.
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0: Buenos días, buenas tardes, buenas noches, Rositas Morena, para narrarle cómo estamos. 6:12 a.m, bienvenidos todos. Actitud positiva, buena vibra, diversión. Hoy lunes, inicio de semana, de nueva cuenta. Lunes 8 de junio del 2026. Lunesito sabrosón, lunes otra vez. Arrancando semanita y ojalá que esta semana te vaya mejor que la anterior. Imagínate, si la anterior te fue bien, que te vaya mucho, pero mucho mejor. Te damos la más cordial de las bienvenidas a este tu programa favorito de las mañanas, de la mejor 98.5, el This Morning Show. Yo soy Víctor Sobón, mi primo. Acá anda Danielita, mi amor. Buenos días, Danis, ¿cómo estás?
1: ¡Holi! Buenos días, muy buenos días, amigos de la mejor FM 98.5, arrancando e iniciando por acá una vez más tu programa favorito de las mañanas, el This Morning Show, para que nos acompañes hoy y te quedes con nosotros hoy hasta las 10 el día de hoy. Estamos arrancando con el lunes, inicio de semana, lunes 8 de junio del 2026, siendo ya las 6:13 a.m. Nos encantaría muchísimo que te reportaras con nosotros el día de hoy, que mandaras un mensajito de WhatsApp al 6623-1646-21. Platícanos cómo te fue el fin de semana. Ya estás de regreso a las labores, las actividades. ¿Quieres una canción? ¿Quieres anotarte en las promociones que tenemos el Día del Padre? Así que estaremos contigo en el transcurso de estas 4 horas para que nos hagas compañía. Nos hacemos compañía mutuamente. Tú mira, allá en tu casita, en tu trabajo, en el carro, sea lo que sea que andes haciendo, nosotros desde aquí de la radio vamos a estar haciéndote buena compañía. Claro de que sí, ¿cómo de que no?
0: Bueno, dicho esto, hoy, 8 de junio, ¿quién vamos a felicitar?
1: Muchísimas felicidades a toda la gente que anda cumpliendo años, celebra este día por algún motivo o razón, esperemos que la pase muy bien. Hoy es día de Santa Caliopa. Hoy también es día de San Clodulfo, San Fortunato, San Gildardo, San Guillermo, San Máximo y por último San Medardo. Muchas felicidades a las personas que llevan este nombre. Y en las celebraciones y datos curiosos, fíjate que hoy es Día Internacional de los Tumores Cerebrales. Es un crecimiento descontrolado de las células derivadas de componentes cerebrales o de células tumorales localizadas en otras áreas del organismo. Esto es para sensibilizar y concientizar a la población acerca de sus causas, riesgos y tratamientos, así como brindar solidaridad a los pacientes y sus familiares. Hoy también es Día Mundial del Terapista del Lenguaje. Este día reconoce la labor de las profesionales, de los profesionales que ayudan a personas a todas las edades con problemas de comunicación y lenguaje a través de diferentes técnicas y estrategias. Ayudan a niños, adolescentes y adultos a superar obstáculos en la comunicación oral, escrita y no verbal. Hoy también es Día Mundial de los Océanos y es todo lo que hay en las celebraciones y datos curiosos del día de hoy. Hoy 8 de junio del 2026.
0: Perfectamente correcto. Pues muchas felicidades a toda la banderola que anda celebrando algo muy especial. Vamos a arrancar con buena música. Para que seas feliz, llega Ricardo Montaner y Edén Muñoz. Bienvenidos entonces de nueva cuenta al This Morning.

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0: ya con 27 minutos, vamos inmediatamente al mundo de las noticias para que ustedes estén menos
1: desinformados.
0: Este es un noticiario diario matutino por la mañana con el primo. Ando bien adolorido.
1: Y la Danielita, mi amor, anda con las pilas bien cargadas para este inicio de semana.
0: ¿De qué arrancamos? Con la información. Fíjate que murió un conductor al volcarse. Esto sucedió en la carretera Hermosillo-Ures. En el trágico accidente, pues, dejó una persona lesionada, mientras que prensado en el interior quedó también el cuerpo de otra. Resulta y resalta que un hombre quedó sin vida y otro con lesiones de gravedad. Fue lo que quedó en este accidente vial tipo volcadura, suscitado la tarde de ayer sobre la carretera federal México 14. Y ocurrió más o menos a las 10 de la mañana, a la altura más o menos del kilómetro 52 de la carretera Ures Hermosillo. Fueron conductores que utilizaban esta carretera y presenciaron el siniestro, quienes pidieron el auxilio a la línea de emergencia 911. Haciendo el llamado, indican que en un vehículo tipo pick-up de color blanco se había volcado y que había personas heridas. Al lugar acudieron elementos de bomberos, de Ures y paramédicos de la Cruz Roja, y al llegar localizaron la unidad motriz por un costado de la superficie de rodamiento, la carretera, y se encontraron con una persona a distancia del pickup. Al parecer salió proyectado durante el accidente, misma que se le apreciaban lesiones de consideración. Dentro del medio de transporte se ubica a otra persona más o menos de una edad de 28 años. Este queda prensado frente al volante, mismo que al ser auscultado, pues, se declara sin

0: signos vitales. El lesionado fue atendido en el sitio y después trasladado en un centro, a un centro de atención médica, pero de allá de Bures. Ahí llegó la Guardia Nacional, aseguraron la zona, se la entregaron a la Fiscalía para las diligencias correspondientes. Ahí estuvieron también agentes federales que se encargaron del informe del hecho vial y remolcar el carro a una pensión municipal. Una pick-up blanca vuelca, sale uno volando, al parecer ese tiene heridas de gravedad, pero el que se queda prensado en el vehículo, ese falleció, más o menos de una edad de 28 años. Así la cosa es en la carretera Hermosillo-Bures.
1: Bueno, en otras noticias, fíjense que esta noticia que se dio en redes sociales, bueno, que yo la miré en redes sociales, en pleno centro de Hermosillo, que asesinan a agente municipal. El oficial Luis Fernando Molina Vilés cayó en cumplimiento de su deber al atender un reporte en un bar, mientras que dos personas más salieron heridas y el atacante huyó del sitio. Pues bueno, les platico que un elemento de la policía municipal murió la tarde de ayer, el sábado, al atender un ataque a balazos ocurrió en un bar en Hermosillo, donde dos personas más resultaron con lesiones. Este hecho violento ocurrió a las 5 de la tarde en el establecimiento denominado Club Juárez, situado en la calle Benito Juárez, entre la avenida Morelia y Alberto Noriega, en la colonia centro de acá de la ciudad. A esa hora se reportó al 911 una agresión a balazos en el interior del bar, con dos personas heridas, una del sexo femenino y otra del sexo masculino, por lo que al lugar acudieron los oficiales encargados de la seguridad en dicha área comercial, quienes al llegar se encontraron con esta persona atacante, quien abrió fuego con esas personas. En la agresión, uno de los elementos fue alcanzado por las balas, mientras el tirador se daba la fuga a fuerza de carrera. Los compañeros también de la gente, Luis Fernando Molina Avilés, activaron el código rojo, pues surgiendo una ambulancia de apoyo para la persecución del agresor, y apoyo, mejor dicho, para la persecución. El uniformado fue trasladado al hospital privado ubicado en la calle Benito Juárez y avenida Luis Orlando Colosio, a escasos metros del hecho, donde fue declarado sin signos vitales mientras recibía atención. Los heridos fueron auxiliados por paramédicos de Cruz Roja y llevados a una clínica, quedando internados en el área de urgencias. Tras la huida del hombre que disparó, se implementó un intenso operativo policial en dicho sector de la ciudad. Al parecer, el individuo se introdujo al estacionamiento subterráneo de un supermercado ubicado enfrente del bar, donde los policías localizaron un arma de fuego tirada, que se presume que es la que usó para asesinar a la gente y herir a las otras dos personas que se encontraban en el bar. La búsqueda de esta persona se extendió hasta el Parque Madero y por otros puntos de la ciudad, sin embargo, no pudo ser localizado. Incluso se dijo que en el poblado Miguel Alemán había sido detenido una persona. Sin embargo, posteriormente se aclaró que no fue así y seguían los operativos. Fue una confusión allá en el poblado Miguel Alemán. La escena fue acordonada por efectivos de diversas corporaciones policíacas y posteriormente quedó a cargo de la persona del Departamento del Servicios Periciales de la Fiscalía General de Justicia del Estado de Sonora para la recolección de evidencias. Las indagatorias del delito de alto impacto quedaron a cargo de un agente del Ministerio Público del Fuero Común. Por su parte, Corporación Policiaca emitió las condolencias a la familia y amigos ante el deceso de la gente quien cayó en cumplimiento de su deber. Este caso que pasó este fin de semana en la colonia Centro.
0: Gracias. Bueno, pues hasta aquí la noticia. Usted ya quedó menos
1: desinformado.
0: Vámonos con música, ahorita regresamos.

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1: 6 de la mañana ya con 48 minutos, vamos inmediatamente al mundo deportivo y de los espectáculos. Fíjate que los angelinos apalean a los Dodgers 13-5. Evitaron la barrida en la serie con este jueguito donde la novena de Los Ángeles se enfrentaron ahí en la llamada serie Freeway, donde Dodgers ganó 5 de 6 encuentros. Pero este último fue por paliza, 13-5. Los Azulejos vencen a los Orioles con un home run de el hermosillense Brandon Valenzuela, originario de por acá, pegó cuadrangular solitario y contribuyó al triunfo de los de Toronto sobre los de Baltimore. 6-4 quedó la situación. Y los Tigres de Detroit derrotan a los Marineros 5-4 por la mínima. Los anfitriones vapulearon y cerraron bien con Andrés Muñoz, con gran bateo de Kevin McGolden, y se quedaron con la serie. Así las cosas en el mundo deportivo.
2: Ok, en el mundo de la farándula, el chisme, el espectáculo. Fíjate, te platico que adiós, le vamos a decir adiós a este tour del capibara, el tour de los capibaras. Resulta ser que Chuy Lizárraga y El Coyote pelean por presentaciones en Estados Unidos. Y te platico, cuéntame, estoy exagerando, pues ahí te va. Una de las giras más populares del regional mexicano, que es el Tour de los Capibaras, el cual encabezan las reconocidos cantantes de Chuy Lizárraga y José Ángel Ledesma, El Coyote, quienes han logrado considerarse un éxito lo que es el Capibara. Lo que el Capibara Tour. Sin embargo, este fin de semana una pelea entre ambos mantendría tambaleante la continuidad de estos eventos y sus presentaciones en las siguientes ciudades programadas para los conciertos. Resulta ser que la situación fue expuesta a través de un video en redes sociales en donde Chuy exhibe a el manager del Coyote en pleno concierto en Estados Unidos, manifestando que es el culpable de que el cantante no haya podido viajar a ese país para realizar su presentación. Además, en el concierto, el Coyote actuó de manera remota, lo molesto con Lizárraga y Preciado, quien estaría ayudando los conciertos que desarrollarán allá. Es decir, que el Chuy Lizárraga se va a presentar en los conciertos de Estados Unidos con Julio Preciado. Entonces, lo que dice el Coyote, dice, hay que salir como hombres a darle el pecho y no andar haciendo tontadas desde allá. Yo tengo mucho tiempo buscándome la vida como puedo y la verdad no se vale. Discúlpeme, voy a seguir. Que es lo que comenta el Coyote. También Julio Preciado expresó su descontento y rechazó que quiera buscar el lugar de José Ángel Ledesma. Y comenta lo siguiente: de todo corazón, yo lo hice por ti y porque mi compadre Coyote anunció que le iba a hacer el favor. Yo no vine a quitar el favor a nadie, él lo aceptó. Pero que me mientan la besta cantando mi compadre Coyote. Vayan y los dos, le dijo. A causa de este video que se llama Jesús Tirado, de esta persona que se llama Jesús Tirado, pero por mí que vaya. Me entendieron. Bueno, es un pleito que traen, enredoso el pleito, porque en un principio el Chuy Lizárraga se miraba que estaba defendiendo al Coyote. Y que Julio Preciado les hizo el paro a los dos para seguir con el tour del Capibara. Pero al rato el Coyote le tira al Chuy y luego el Chuy al Coyote. Y luego Julio también se defiende y le tira a los dos. O sea, es un rollo ahí medio enredoso, medio confuso. Que vamos a ver qué pasa con este tour del Capibara. Pero lo que sí creo que el que está detrás de todo esto es el representante del Coyote. Es el que anda detrás de todo esto, que es Jesús Tirado. Ahí está medio confuso, medio enredoso, pero al final del día y para acabar pronto, entre los tres andan tirando.
1: Hay pleito.
2: Hay pleito.
1: Vámonos con el mundo de los desborneanos. ¿Cómo están? ¿Cómo les amaneció esta mañana de lunes 8 de junio?
2: Bueno, vámonos con los mensajes de WhatsApp 6623-1646-21. La Zule, muy buenos días, guapos. Empezando la semana, gracias, Zule. Tenemos audio por acá de El Chava.
3: Buenos días, primo. Buenos días, Daniela. Ahora es un día, pero qué día, oiga, Quiero felicitar a la dueña de mis quincenas, oiga. Le mando una felicitación, un beso y un abrazo. Y díganle que la quiero ching a mi vieja, oiga. Ahí les encargo.
2: Ok.
3: Se llama Camelia.
2: Camelia.
1: Apenas te iba a preguntar, ¿y cómo se llama?
2: Muchas felicidades, Camelia, de parte de todo el equipo de La Mejor y de tu señor amado esposo, El Chava. Tenemos a hoy por acá, a ver qué dice.
4: Bueno, ya, primate. Bendiciones. ¿Qué les puedo decir, primo? ¿Qué les puedo contar? Lo que me está pasando ahorita. No tengo palabras, ni tengo ahorita, ando en un estado de que muy mal, porque lo que, como le comentaba, el mensaje que acabo de mandar, ando ido, ando destrozado, hecho pedazo, porque pues se fue parte de mi vida ahí, con esa nota. Les comento todo y estamos al pendiente, primo. Cuídense mucho y ámenos, hijos, ámenos y abrácenos a día con día, porque cuando no lo tiene. Señores, primo, señores, puro para adelante. Dios les bendiga a todos los demonianos, a todos, salud, compa, al Monchi.
2: Yo creo que dice, primo, buenos días. Con todo respeto, en la nota de hoy, No lo digas al aire, ese muchacho que mataron con la muchacha era mi hijo. Estoy ahorita hecho pedazos, me mataron a mi cachorrito, un dolor muy grande. Gracias, los quiero mucho a ambos. ¿Fue la nota que leíste?
1: No, vi una, bueno, no sé si es la del volcamiento, pero vi una donde asesinaron a una pareja. Pero no la comentamos.
2: Ah, sí, aquí está. Sí.
1: Monchi, pues nuestro más sentido pésame para ti.
2: Sí, en Puerta Real. Un abrazo, Monchi. Y nuestras condolencias, pues, para ti.
1: A ti y para tu familia.
2: Bueno, tenemos más mensajes de WhatsApp, a ver qué dice.
5: Buenos días, Danielita, primo. Feliz lunes, semana mundialista. Vamos con todo, échale ganas.
2: Saludos, Chuy, muchas gracias. Buenos días, plebes. Buen inicio de semana. Saludos y bendiciones para todos. ¿Cómo les fue en su fin de semana? Muy bien, Karen. Muy bien, muy a gusto, descansada y todo el merequetengue. A ver, por acá tenemos audio que dice.
6: Hola, muy buenos días, Danielita, mi amor, primo. Que tengan un bonito inicio de semana, chamacos. Aquí saludándonos una vez más en esta nueva semana. Saluditos, bendiciones y se cuidan.
2: Muchas gracias, Sonia. Dice por acá, plebes, que tengan un excelente día, inicio de semana, de parte de Liz. Bueno, teléfono de cabina 6623-1646-21 para que se reporte con nosotros a través del WhatsApp. Estaremos contigo al aire hasta las 10 de la mañana. Así que vamos a arrancar una hora más del This Morning Show para que te quedes con nosotros y nos acompañes.
1: Efectivamente, síganse reportando con nosotros entonces, 6623-1646-21. Vamos a ir a un corte comercial y ahorita regresamos de bolón a platicar hoy lunes de cosas.
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2: Ok, regresamos y regresamos con más a través de la Mejor FM 98.5. Ya son las 7 de la mañana con 9 minutos, 7 de la mañana con 9 minutos. 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
1: Ahí está Leoni, para que chambeen. Ahora tenemos mensajitos rezagados por acá. A ver, qué rollo para no dejar a nadie sentidillo.
2: Dice, muy buenos días y bendecido primo Danielita, mi amor. Todos los días los escucho en las mañanas antes de empezar mi jornada de trabajo. Les echo porras desde aquí. Saludos y buen inicio de semana.
1: Gracias, igualmente.
2: Tenemos audio por acá, a ver qué dice.
3: Mi más sincera condolencia es para el compa Monchi por lo que está pasando. Y pues, ¿qué más se puede decir en esta situación en la que algunos hemos pasado? Pero... que Dios lo bendiga al compa Monchi y familia.
2: Muchas gracias, Sonia. Por acá dice, no conozco al Monchi, pero todos los días lo escucho con esa chispa que tiene, qué feo lo que le está pasando, dice por acá el Chuy, Jesús Duarte. Dice por acá, es otra persona, el Chuy. Dice, buenos días, Esborniano. Pues, si es así lo del compa Monchi, mi más sentido pésame para toda su familia, dice el Jesús Duarte. Ok. Bueno, entonces ya le contestamos para con mensajito al compa Monchi. Muchas gracias a la gente que se reportó. Aquí de seguro él está escuchando sus mensajes. Bueno, vamos a arrancar con este lunes de cosas de... ¿O vas a decir disinformation?
1: No, al final.
2: Bueno, lunes de cosas de 6623-1646-21. Hoy estaba pensando, el lunes de cosas de cosas de mamá y papá que juraste nunca hacer y ahora de grande lo haces. No sé, algo que hizo tu mamá, tu papá, a lo mejor una manera de educarte, algo que pasó en tu casa, una forma de ser que dices, no voy a ser así cuando yo sea grande, no voy a ser como mi mamá y con mi papá. Y luego ya estás grande y lo dices, ahora entiendo a mi mamá. Ahora entiendo a mi papá cuando me decía esto, esto y el otro, ¿no? Uh-huh. Cuando uno está joven, chamaco, que el papá lo regaña, le llama la atención, pues no lo ve de esa manera, pues, ¿no? O sea, no lo ve de la forma en la que el papá o la mamá lo ve. Ya cuando uno está grande y tiene sus hijos, ya entiende el por qué con razón mi mamá o mi papá me decía que no hiciera esto, ¿no? Uh-huh. Entonces, de eso vamos a hablar lunes de cosas de mamá o papá que juraste nunca hacer y ahora haces. Cosas de padres, pues, que juraste nunca hacer y ahora haces. 6623-1646-21. Yo creo que puede ser una de las referencias. Es que cuando llegaba tu papá o tu mamá y tenían los focos del cuarto o todo prendido, y de repente llegaba tu papá o tu mamá y te apagaba los focos. ¿Qué crees que somos ricos? ¿Qué crees que somos los hijos?
1: Que trabajo en la comisión.
2: ¿Que trabajo en la comisión o qué? Le dice, ¿no? O también cuando ibas en el carro, perdón, y veías unas pizzas. ¡Ay, qué rico! Vamos a comer unas pizzas. Mamá, cómprame una pizza. ¿Qué decías? No, en la casa de frijoles. ¿Qué? En la casa de frijoles. Ya de grande entiendes cuando te decían en la casa de frijoles, ¿no? O sea, que en la casa había comida. Y no había necesidad de andar comprando comida de la calle, pues, ¿no? Entonces vamos a hablar acerca de eso. 6623-1646-21. Cosas de papás que juraste nunca hacer, que nunca ibas a hacer, y ahora las repites igual.
1: Pierro. 6623-1646-21. Yo nunca voy a pegarles a mis hijos con un cinto como tú me pegaste. Nomás los amenazo. Jamás lo voy a pegar.
2: Cuando pierde la paciencia, un cintarazo.
1: Yo nunca le voy a aventar la chancla a mi hijo, mamá. Así como tú lo haces. Y ahorita tienes, eres la más de más tino con la chancla voladora.
2: Mira, este dice: buenos días, Serenita, mi amor y primo. Los saludo desde las Riberas vendiendo lonches. Yo juré nunca apagarles el cooler a mis hijos. Nosotros teníamos cooler y mi papá lo apagaba muy temprano y yo decía que no lo haría. Y ahora yo soy la que les apago el mini split.
1: Pues sí.
2: También es cierto que te apagaban el aire muy temprano, sea lo que sea, ¿no? El cooler, el abanico, lo que sea, te lo apagaban muy temprano. Y ya decía, y te daba coraje porque estás acostada y estabas a gusto, pues quieras o no, el que te apagaran el aire, pues hacía que te levantaras, ¿no? Y ahora que ya está grande uno, hace lo mismo.
1: Como que se levanta.
2: Más ahora en vacaciones, los chamacos van a querer levantar a las 12, 1 de la tarde.
1: Yo nunca voy a estar haciendo ruido en la mañana siguiente, mamá, para que me despiertes.
2: Pues.
1: Y empiezan más que pasar.
2: Con la bocina todo lo que da. No, deja tú la movedera, los trastes.
1: Sí, pues.
2: La bocina que ponen con la música para poder limpiar a todo lo que da.
1: Nunca pone música la jefa, pero ese día sí. Bueno, ahí está, 6623-1646-21. Vámonos con música. Y ahorita te voy a decir que hay promoción del día de...

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2: 7 de la mañana con 28 minutos. Aguas, mamá, porque este día el padre... 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
2: ¿no?
3: 21.
2: El 21. Tercer domingo.
3: Ni sabes cuándo es el Día del Padre, qué barbaridad.
2: ¿Cómo sé que es el tercer domingo del
3: bueno, pues es que cae diferente.
2: Sí, pues.
3: Bueno, el 21 es el Día del Padre.
2: Pues ahí está, para que participen con el paquetón.
3: Bueno, estamos platicando acerca de esas cosas que hacían nuestros papás que juraste nunca hacer y ahora lo haces. Ya decíamos hace rato los claros ejemplos de que antes cuando estaba chiquito te pagaban el aire acondicionado y tú decías, cuando yo sea grande no voy a hacer eso como papá, y ya de grande lo haces porque viene cariñoso la luz. Viene cariñoso el tema de la luz. Dice por acá, quiero que me anoten en la promoción, ¿ok? A ver, dice, buenos días, mis tías platican de un vecino que tenían que le decían Don Gallo, porque cuando se desesperaba con

0: sus hijos los mordía. Y mis tías y abuela decían, ahora comprendo a Don Gallo, que me dan ganas de morderlos también, refiriéndose a mis primos, o sea, a sus hijos.
1: En la desesperación, ¿verdad?
0: ¡Qué fuerte! Bueno, sí. Puede que pase. ¿Tenemos audio?
2: Buenos días, guapos. Que tengan bonito turno. Excelente inicio de semana para todos. Les mando un fuerte abrazo. Le mando un abrazo a compa Monchi. Mi más sentido pésame y que Dios le dé mucha fortaleza para pasar esto que está sucediendo. Saludos, guapos. Bye.
0: Gracias, Jay.
3: Más sentido pésame para el amigo Monchi. Para el amigo Monchi. Acompañamos en su velador. Yo creo que la mayoría de la gente estamos con él en este momento. ¡Ánimo, Monchi!
0: Muchas gracias, Jorge, que seguro te está escuchando el compa Monchi.
4: Oye, chamacos, qué difícil lo que nos platicó el compa Monchi. Me más sentido pésame ahí para él y pues fortaleza y pues, resignación. Está muy fuerte y un abrazote al compa Monchi ahí que siempre nos llena de esa alegría todos los días con sus mensajes ahí.
0: Muchas gracias, Jesús. Aquí te está escuchando, está recibiendo tus mensajes de seguro el compa Monchi. Tenemos audio.
2: Yo decía que nunca iba a decirle a los chamacos, tira junto a los juguetes, los voy a tirar, y si lo hago. O el hacer caldos en el tiempo de calor, y si lo hago, soy una doña yo.
5: O sea, si los tiras.
0: Si los tira. Dice, buenos días, primo, Danielita, mi amor, para que me apunten en la promoción, por favor, y gracias, ok, aquí los voy a estar anotando. Bueno, seguimos platicando acerca de este lunes de cosas de papás que juraste nunca hacer, y ahora que eres papá, lo haces.
5: Fíjate que hablando de juguetes, yo creo que una de las cosas que en lo particular es como que, no, yo nunca le voy a regalar a mi hijo ropa.
0: ¿Cómo?
5: Ahorita, o sea, ropa de regalo. Pues los niños no quieren ropa, quieren juguetes, ¿no?
0: Ah, sí.
5: O sea, yo nunca te voy a regalar como si me lo llegaban con unos calcetines o con un suétercito, con una playerita, con un short o lo que sea. Y pues uno de morrillo así como que, ay, ropa, ¿no? Regálame juguetes. Y uno podría decir, yo nunca le voy a regalar, cuando tenga mis hijos, nunca le voy a regalar ropa. Que le voy a regalar un juguetito siempre. Y no es cierto. Hay que regalarle
0: pero
5: si ropa.
0: Más la ropa que los juguetes, pero ropa. Los niños no lo entienden. Hasta no. Que sean adultos lo van a entender.
5: Así es, correcto.
0: Dice, yo de guardar los frijoles en los botes de yogurt. Ah, pues puede ser una. Puede ser una, o sea, que te daba un coraje.
5: Yo nunca voy a poner los frijoles en...
0: Abrí el refrigerador, querer agarrar yogur y de repente ver que eran frijoles. Pues no, yo nunca voy a hacer eso porque me ilusiono cuando pensando que es yogur.
5: Bota de nieve.
0: Y ya cuando eres grande, pues lo haces. Dice por acá, decir el nombre de todos menos del que sí es.
5: No, y luego no te dicen el nombre, te dicen una macadería.
0: Tú, hijo de tu...
5: Oye, tú, Manuel, Víctor, Ricardo... Rogelio, tú. Ya.
0: Tú, hijo de tu
5: tubo. Tú, hijo de tu tubo.
0: Bueno, vamos a platicar acerca de eso. 6623-1646-21. Dice. Buenos días, desmorneanos. Ya de regreso, después de irnos a San Diego de vacaciones. Ay, que tengan un excelente inicio de semana. Me voy conectando a la radio, no sé qué pasó con el compa Monchi, pero intuyo algo malo. Ánimo, compa Monchi, saludos a la raza. Dice por acá que se reporta. Ok, bueno, pues vamos a corte.
5: Vamos a rolita y, Simón, vamos a rola y ahorita regresamos con más aquí a través de la mejor FM 98.5.

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2: Regresamos con más a través de la Mejor FM 98.5. Ya son las 7 de la mañana con 51 minutos, 7 de la mañana con 51. Vámonos rápidamente con los mensajes de WhatsApp. Recordarles que estamos en este lunes de cosas de platicando acerca de esas cosas que hacían los papás que dijiste nunca lo voy a hacer cuando sea grande y cuando sea papá. Y tracas, ¿no? Si lo haces. Cosas que hacen tus papás que juraste nunca hacer y ahora de adulto y de papá lo hace. 6623-1646-21. Dice por acá, buenos días. ¿Cómo me registro para la promo del paquetón de papá? Bueno, ahorita cuando vayamos a corte, vamos a volver a mencionar la promoción. Y aquí te voy a estar anotando, ¿sale? ¿Vale? Ahorita les platico de qué se trata. Dice, tenemos audio.
3: Cosas que hacían tus papás y nunca pensaste hacer. Cuando decías, ¿para qué guarda eso, mi papá? Un tornillo, un clavo, una guasa, todo mojoso y algún día va a servir. Y ahora tenemos un pinche bote ahí lleno de chácharas, porque van a servir algún día.
2: Y sí.
4: Es correcto.
2: Es correcto, así como dice el primo, los papás son muy de, son muy acumuladores, ¿verdad? Los papás.
4: ¿Sí?
2: Siento yo que son más todavía que las mamás.
4: Ah, no.
2: Los papás, ¿no sientes?
4: En ciertas cosas, por ejemplo, tornillos ahí mojosos, como bien lo dices, pues sí, más cosas de herramienta, pero también las jefitas son acumuladoras.
2: Ah, claro, pero
4: trastes que no se usan nunca. Jamás se usaron los trastes esos.
2: La otra vez estaba viendo un video de una persona que cuenta que lo hace como ¿cómo se dice? Cómico el video, pues, ¿no? Ajá. Que se pone a limpiar toda su cocina, que guarda los trastes, que guarda las cucharas, que guarda los vasos, pero cuando le toca guardar los ¿cómo se llaman? Los toppers.
4: Los toppers, ajá.
2: Y tiene que abrirle la estufa, ¿cómo se llama? El horno de la estufa.
4: Ah, por ejemplo. Por ejemplo.
2: Me
4: las
2: sentí
4: mamás
2: tan identificada porque en el video, como lo hacen muy cómico, estaba el horno de la estufa como que moviéndose de tantos toppers que tenía adentro. Y era como que estaba abriendo el horno y quería aventar y ¡pah! Salieron explotando todos los toppers que hay adentro. Y dije, yo sí es cierto, porque cada vez que abro el horno, tienes un reguero de toppers ahí en el horno y
4: las
2: salen
4: cazuelas,
2: volando.
4: Tienes cosas dentro. Nunca se usa el horno porque hay cosas ahí.
2: Hay cosas adentro.
4: Vamos a comprar un horno porque no sirve este. Si sirve, jefa, nomás que ahí tiene todo metido.
2: Oigan, para la promo de papá, manda el mensaje 6623-1646-21, nombre completo, teléfono y colonia. Anota a tu papá para que se lleve este paquetón que tenemos para el Día del Padre.

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2: Ocho con diez, ya estamos de regreso en este último bloque de lunes de Cosas de, platicando cosas que hacían nuestros padres, que nosotros dijimos que no íbamos a hacer y terminamos haciendo. Eso es lo que estamos platicando el día de hoy. Y tú te comunicas con nosotros al 6623-164621, dándonos algunos ejemplos de estas situaciones. Vamos a ver qué nos dice la Rosiche.
3: Dice, por acá, me notas en la promoción, me puedes notar en la promoción, promoción del padre, promoción, ay, oh, aprovecharon para anotarse en la promoción.
2: Paquetón.
3: En el paquetón de papá que tenemos, ¿verdad? Tenemos audio.
4: Y se me hacía que estaba tan feo el lugar. Que yo dije, no, cuando sea adulto, jamás en mi vida me voy a meter en estos lugares sin saber que uno se lo pasa tan chiclepumba allá adentro.
3: Entre más corriente, más ambiente, por ahí dicen, ¿verdad? Si te la pasas bien chiclebomba. Dice, por acá tenemos audio.
5: Cosas que hacía mi papá y que jamás pensé que iba a hacer. Rezongar por todo, híjuela. Buenos días.
3: Híjole, pues, ¿qué te digo? Sí. Dice, buenos días, yo siempre dije que no sería tan sobreprotectora con mis hijos como fueron conmigo, y pues aquí estoy sobreprotegiendo a mis hijos. Chale. Pues sí. A ver, por acá dice, buenos días para la promoción del paquete de papá. A ver, acá también tenemos mensaje. Bueno, son para anotarlos en la promoción del paquete de papá. Pero platícanos acerca de lo que estamos platicando el día de hoy. Lunes de cosas de, pues de papás, ¿verdad? Cosas que hacían tus papás y tú dijiste, nunca lo voy a hacer. Y ya de adulto, de papá, pues sí lo hacías. Dice, quejarme de las compras del súper. ¡Ándese! Quejarme de las compras. Okay, cuando estabas chiquito que te quejabas porque tu papá no te compraba el maizoro que tú querías, de los caros, ¿no? Y te compraba uno todo baratito y tú, ay, cuando sea grande voy a comprar un maizoro de los caros. Y ya cuando estás grande te das cuenta el maizoro de los caros.
2: Está muy caro.
3: Cuando lo quieres comprar como ciento y algo el maizoro, ¿no? ¡Qué fuerte!
6: Número uno, que me la llevo rezongando con mi papá. Luego, número dos, tengo una caja de herramientas, toda mojosa ya que le llovió. Le ha llovido varios años. Y ahí la tengo y nunca la ocupo. Que una brocha, que un rodillo, que ahorita sí que voy, que uso una vez y la vuelvo a guardar porque la voy a ver, o sea, segunda. Hombre.
7: Pistear. Que me mordió bien, papá dice, no, yo grande no voy a tomar. Y ahora tomo con él.
3: Dice que me cae mal un amiguito de él por mala influencia. ¿Pero qué tiene que ver eso?
2: Pues antes te decían, este muchachito no me cae bien.
3: Ah, yo creo que se está ahogando.
2: Este muchachito no me cae para nada bien, Bueno.
3: Que me cae mal un amiguito de él por mala influencia. Yo creo que ahorita a esas alturas ya tienes un amiguito también tú, ¿verdad?
2: Sí.
3: Dice, buenos días, me puse a montar para la promoción, Dice, cuando no nos dejaban faltar a la escuela y ahora no nos dejan, y ahora no dejamos a los hijos faltar a la escuela. Es cierto. Buenos días, Arelita, mi amor. Buen día, primo. Espero que tengan un excelente día y un excelente inicio de semana. Muchas gracias. Pues muchas gracias, Abraham. Pues bueno, son muchísimas cosas las que podemos decir que no queremos hacer cuando seamos papás o cuando seamos adultos, que mirábamos ahí acciones de nuestros padres, ¿verdad? Pero ya de grande lo entiendes, ya de grande sabes qué onda, qué show, y pues sí lo replicas, ni modo, no te queda otra.
2: Pues sí, con eso viviste a la bestia.
3: Pues sí.
2: ¿Qué le vamos a hacer?
3: Eso te funciona a ti, pues le puede funcionar a tus chamacos, ¿verdad?
2: Como por ejemplo, yo ahorita una manera de castigo al cachorrillo cuando se porta mal o cuando hace algo, pues sí, que no debe. A mí me edificaban bien requete machín las planas. Pues ahorita estoy haciéndolo poner planas. Pa' que, ¿no? Pa' que entienda y no debo platicar en el salón. No, esto. las planas. Pues bueno,
3: hasta aquí. Quítale la tablet, quítale el teléfono, quítale, eso es lo que le duele más a los chamacos ahora.
2: Pues sí se lo han quitado, fíjate que hasta ahorita vamos bien porque sí se lo han quitado el tema de la tablet y todo el rollo, pero...
3: El quítale la cuenta del Roblox, amenázalo.
2: Y con el tema de chambear, me vas a... Porque cuando le dije que te iba... Pues te voy a tener que poner un castigo, me vas a quitar algo. Le dije, no, te voy a poner a chambear. Eso es lo que te va a doler, no te voy a poner a chambear. Vas a hacer planas. Y verás, ahorita hizo dos. No, una. Y hasta ahorita seguimos, vamos bien. Hasta ahorita vamos bien. Bueno, vámonos entonces a música y ahorita regresamos con el duelo perrón de que traen ganas de escuchar en este lunes, inicio de semana. Tiene Julián Álvarez, se llama 110.

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0: Mejor FM 98.5. Ya está listo y preparado para recibir a los grandes exponentes de regional mexicano que se van a disputar en esta mañana de lunes, inicio de semana, en esto que es...
1: ¡El duelo perrón!
0: Cálese la greña, no tenemos propuesta.
1: No tenemos propuesta, aviéntate tú las propuestas el día de hoy.
0: Voy a poner una...
1: una propuesta indecente.
0: Una cancioncita que me gusta mucho y que me pone de buenas. Me pone de buenas esta canción. Y a ver si alguien quiere retar.
2: De las cumbias originales con mis compas Grupo Frontera
3: y Fuerza Rígida, compadre.
2: ¡Fierro, pues! ¡Márquele, compa Carlos!
3: ¡Sí, sí! ¡Ahí, vale!

0: extrañarte.
1: ¡Vámonos, Rikis! ¿Por cuál se van? Bebé Dame, Fuerza Régida y Frontera. O Coqueta de Intocable. Bueno, bueno, bueno. ¿Qué tal, señor? ¿Cómo están?
2: ¿A quién le dijiste?
1: 6623-1646-21. Alfercho.
2: Bueno, vámonos con los mensajes del WhatsApp. ¿Qué dice? ¿Qué dice?
3: Por la coqueta, primo. Vámonos por la coquetona.
4: Buenos días, buenos días. La segunda, por favor, la segunda.
5: Buenos días, buenos días. Por el grupo Frontera.
3: Por Intocable.
6: Grupo Frontera. Primera. Frontera.
7: Por Intocable.
8: Buen día, Intocable.
9: Buenos días. Fuerza Régida y Frontera.
10: Tierra. Buenos días, morning, buenos días, de aquí de la trabajación ya. Nos vamos por Coqueta y Altanera,
2: Coqueta y Altanera. 6623-1646-21. ¿Con cuál canción quieres irte el día de hoy? Tenemos mensaje de WhatsApp.
3: Por la segunda, primo.
2: La segunda canción, ¿ok?
1: Coqueta y Altanera.
11: Buenos días, Intocable.
1: Me gusta tu mirada insinuante. Me gusta cómo se te mueve el... ¿Qué? El pelo. No sé.
2: Ni sabe cómo va la canción.
3: Coqueta y Altanera.
1: ¡Fierro!
2: Coqueta y Altanera.
1: Uno más para que gane la de Intocable. Fuerza Régida trae 3. A ver.
3: Puro Fuerza Régida y Frontera.
1: No se quiere dejar. Fuerza Régida y Frontera.
2: Un audio más y gana Intocable. ¿Te gusta Intocable a ti, verdad? ¿O pesado es? Es que yo los confundo los dos.
12: Los dos.
2: ¿Los dos te gustan?
12: Sí.
2: ¿Tenemos audio?
1: Intocable con ese
2: merengues.
1: Conejolas. Vámonos, señoras y señores, con algo de lo viejito de Intocable. Se llama Coqueta.

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0: Ya estamos de regreso en el Desmadre.

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2: Siete de la mañana, ya con 53 minutos. ¡Ya nos vamos! Es momento de que nos vayamos mucho
1: a LB.
2: Perrita de Bolón Pimpón, regresamos porque tenemos mucho mitotito mañanero, todo lo que aconteció en este fin de semana. Por lo pronto nos despedimos, nos vamos con buena música. Hasta aquí, el This Morning Show.

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0: Amigos de la Mejor FM 98.5, estamos arrancando, iniciando una vez más con el Mitotito Mañanero. Muy buenos días. Buenos días a toda la gente que nos acompaña hoy en esta hora y desde muy temprano, y espero que se queden con nosotros hoy todo el día sintonizando la Mejor 98.5. Así que vamos a arrancar. Yo soy Daniel Orduño, Danielita, mi amor, ya en compañía de mis hermanos. Te esperas, okay. Déjame termino. Hermanos.
1: Hermano, cayó la
0: buenos días, Charlie.
2: Buenos días.
1: Está rodeado.
2: No es cierto.
0: No, qué márcaro bien.
2: Vengo muy bien, muy buenos días, chamacos. Qué gusto saludarlos el día de hoy, lunes. Arrancamos semana, lunes 8 de junio.
3: ¿Sí es 8?
0: Sí.
2: 8 de junio, espero se encuentren muy bien. ¿Qué tal su fin de semana? Ojalá que la hayan pasado muy bien también. Y obviamente los invitamos para que estén con nosotros a lo largo de esta hora, porque tendremos muy buena información. Todo lo sucedido en Hermosillo este fin de semana, acá te lo estaremos platicando para que nadie más te lo cuente y te enteres de todo. De todo. Buenos días, perro. Perdón. Buenos días, Víctor Sagún.
0: Pues que se haga la ida aquí, ¿no? Pues.
2: Wow. ¿Cuándo?
0: Que se haga.
2: Ustedes digan.
0: ¿Vas a conseguir la casa?
2: Tengo casa allá, yo.
0: Ay.
4: ¿Allá tienes casa?
0: Pero la tienes lejos de la orilla del mar.
2: No averigües.
3: Vive en una piña debajo del mar.
0: ¿Tienes alberca tu casa?
2: Tiene todo.
0: ¿A poco?
2: Todo.
0: Ay, una carnita asada, qué rico. O un aguachile.
2: Se parece, parece mucho un muelle. Vamos a poner colchones y eso, pero es casa, pues. ¿No?
0: Ajá. ¿Eh?
4: O sea, no vamos a dormir dentro de la casa, vamos a dormir afuera de la casa.
2: Ahí pues parece muelle.
4: En el porche.
2: Parece muelle, pero no.
4: Ok.
2: Bueno.
0: Ay, no me está gustando ese plan entonces.
2: Es cierto. Sí, sí, me antoja mucho.
4: Fíjate. ¿Tiene baño? Hay que pagar 5 pesos.
2: Hay muchas palapas. Fíjate que se me antoja mucho.
0: Ahorita
2: estamos alborotada la gente.
0: Ahorita la alborotada.
4: No, a toda la gente. Algunas.
0: Ok. Ahorita
4: ¿a quiénes no?
2: No te voy a decir. Top, number one, número uno, a los que no saben traducirme todavía, del English al Spanish.
0: Al Spanish.
2: Number one, número uno, Gotsuki. El Gotsuki nos va a conseguir desayuno, comida y cena de todo el fin de semana.
4: Qué perro interesado.
2: Al Gotsuki lo quiero mucho.
0: No, pero según era como que no, como nosotros, ¿no? Locutores.
2: Sí.
0: Porque pues.
2: Y el jefe, obviamente.
0: Obvia.
2: El comandante López.
0: Obvia, microbio.
2: Oigan, hoy hay mucho. Pasaron muchas cosas muy terribles el fin de semana.
0: Ya sé.
2: Muy lamentables, muy tristes. Uh-huh. Y pues ahorita vamos a darle toda esa información. Te invitamos para que te comuniques con nosotros. 6623-164621. A ese número te puedes comunicar. Te lo repito un poquito más lento. 6623-16-46-21.
0: Ok. Bueno, pues ahí está el número para que nos guarden.
2: Bueno.
0: Nos manden mensajito y se queden con nosotros.
2: Así es. ¿Qué les parece? ¿Arrancamos con la información?
0: Arrancamos.
4: Álate la greña.
2: ¿De una vez?
4: Sí.
2: Nomás la encuentro y la digo.
4: Escupe Lupe de una vez porque sí, estamos viendo cositas medio macabras por acá.
2: Fíjate que un hombre sin vida y otro lesionado en un choque en Ures, uh-huh, que este fin de semana se registraron varios accidentes automovilísticos. Sí. Y en el periodo de horario, que es donde la gente anda normalmente alcoholizada en la calle.
4: Está.
2: Aquí en Hermosillo hubo varios accidentes automovilísticos en distintas colonias, en distintos sectores de Hermosillo. Pero uno que sí, pues, impactó demasiado fue el de Ures, ¿no? Un hombre, hasta el momento todavía no es identificado, perdió la vida y otro resultó gravemente lesionado tras choque de vehículos que viajaban, se encontraron de frente, pues, uh-huh, ¿no? Uh-huh. Esto ocurrió la mañana del día de ayer domingo, alrededor de las 10 de la mañana, sobre la carretera a Ures, a la altura del kilómetro 52, cerca de la comunidad de San Rafael. De acuerdo a las primeras indagatorias, el vehículo tipo pick-up de color blanco circulaba de oriente a poniente, cuando de pronto, por algún motivo, que es lo que se está investigando, el chofer perdió el control del volante. Tras salir de la carretera, la unidad se estrelló contra un árbol de mezquite, siendo de la cabina del copiloto, mientras el chofer quedó
4: saliendo
2: prensado en el interior. Llegaron elementos del departamento de bomberos y paramédicos de Ures, quienes determinaron que el conductor del pickup ya no contaba con signos vitales. y a bordo de una ambulancia. El lesionado fue trasladado a recibir atención médica al Hospital General Comunitario de Ures. Pierde el control, se estampa. Queda prensado el.
4: Salió volando, y el otro quedó prensado.
2: El chofer, el conductor. Uh-huh. Y después quien pierde la vida, ¿no?
4: Mira, esta carreterita de Ures Hermosillo está dificilona. Está complicada. Está un poquito mejor que en años anteriores, pero de todos modos está complicada como para ir muy enfiestado, muy...
0: Acuérdate que la carretera no son las culpables.
4: En parte. No, tienen sí, partecita. Tienen partecita, pero también tú con la velocidad máxima y toda la cosa.
2: Claro, mira, te voy a decir algo. Cuando nos tocó ir a trabajar a un baile de Ures, todavía no estabas tú aquí, Dani. Cuando estabas allá, ¿no?
0: Ay, ¿por qué estás en detalle?
4: No, no importa dónde estaba o no estaba.
2: No, bueno, el punto es que...
4: ¿Qué alcanzó el comentario?
2: Bueno, el punto es que andábamos allá. Y si nos amanecimos, no estábamos tomando. Pero andábamos amanecidos por la fiesta, por lo que tú quieras. Y en eso yo quería ir al Oxxo. Uh-huh. Y le dije al Ramonche, al Jotolingo, vamos al Oxxo. Le dije, voy a manejar, porque pobrecito mi amigo Ramonche, que lo quiero mucho, maneja muy feo, pues. Sí. Y no vas a creer, uh-huh, que de no ni cuenta nos dimos cuando un vato bien enfiestado, bien borracho, nos salió así de frente, agarró sentido contrario, pero con todo el power. Si no hubiera sido por mi habilidad y destreza al volante, otra historia hubiera sido.
4: ¿Qué hiciste?
2: Frené.
0: ¡Qué habilidad al volante!
2: Pero en el momento indicado. Segundo después hubiera sido diferente.
0: Ajá. No, sí, es que siempre dice la gente, las carreteras, por ejemplo, la de Bahía de Quino, es muy peligrosa esa carretera, la carretera de la muerte, que no sé qué. Pero realmente, pues es la gente, es la imprudencia de uno a la ida a una velocidad no correcta, a venir manejando tomado, o sea, uno
4: incluso
0: es
4: cansado. Porque son rectones bien largos, entonces llegas a pestañear y...
0: Te paso que a veces la carretera pues sí provoca accidentes cuando están...
2: Pestañear es igual que pestañear.
4: ¿Cómo dije?
2: Pestañear es igual que pestañear.
0: Es igual que...
4: ¿Qué acaso tu comentario? Insisto. ¡Pestañear!
2: Gracias. Pero ¿se acuerdan del accidente que hubo unos morrillos de ahí del poblado Miguel Alemán que se van a Quino y de regreso se estampan y todos se murieron? Uh-huh. Que eran puros morrillos. ¿No te acuerdas?
0: ¿Hace mucho?
2: Hace unos 2 años.
0: Ah,
2: eran
0: ya,
2: puros morrillos
0: sí,
2: de 18.
0: Sí. Ya me acordé.
2: 19, 20 años. Entre chamacos y chamacas, y pues valió. Venían enfiestados de Quino.
0: Ya me acordé, es cierto, que quedó hecho pedazos.
2: No hay que manejar borrachos.
4: Porque no...
0: Claro. Ni pasarse los saltos.
4: Ajá. Sí, porque son rectonas muy largas. Pues. Entonces, ahí sí pesa más el cuestión del cansancio, pues bueno, la pisteada.
2: Me intriga tu paradito ahí, así viéndonos muy extraño.
4: Está viéndome, está seleccionándonos.
5: Terminé de hacer el guión de las noticias, tráérselo. Ajá. Y mandé a imprimir y nunca sale. Y me regresó a mi oficina y se reinició el computador y se borró todo el guión.
4: Ah, bueno. No te preocupes.
5: Sáquenlo ustedes.
2: Aquí lo sacamos, no te preocupes.
0: Mira, hablando de volcamientos, te platico otro que hubo en el camino del Seri. Resalta que unas personas con lesiones que ponen en riesgo su vida y pérdida total de un vehículo, fue el resultado de un volcamiento ocurrido la mañana de ayer en un área allá de lo que es el camino del Seri, cerca de Hermosillo. El percance sucedió a las 11:15 horas sobre el Boulevard Camino del Seri. La otra es la Mesa del Seri, ¿verdad?
2: La Mesa del Seri.
0: Estoy confundida con la Mesa del Seri, perdón. El camino del Seri. Pues bueno, al parecer, el percance sucedió alrededor de las 11:15 horas sobre el Boulevard Camino del Seri, a la altura de la calle de las Piscas, en la colonia La Verbena, cerca de tu casa, allá para llevar a
4: allá para mi rancho, sí.
0: Bueno, el aparatoso accidente fue protagonizado por vehículo tipo sedán de la marca Chevrolet línea Veo, color gris, de modelo atrasado. A la hora señalada, el automóvil se desplaza a exceso de velocidad en sentido de oriente a poniente por el bulevar, y al llegar a las curvas que se ubican en la intersección con la otra rúa, el conductor perdió el control del volante. Por ejemplo, ahí, ¿saben cuáles son esas curvitas que están en el camino del Seri? Si las ubicas.
4: Por
0: ejemplo, tú las ubicas, esa curvita.
2: La Rene Chica.
0: Ándale. Sí. Por ejemplo, ahí sí pasan muchos accidentes también
2: la
0: por
2: parte,
0: lo mismo.
2: La parte en la pura curva está el pavimento del carro, sí. Se te hace así como la ancha.
0: Sí, también. Lo que te eso digo. Es otra cosa.
4: También influye un poquito la carretera, aunque no está tan mala. Gratoso. Pero sí.
0: Pues es que si vas con la velocidad adecuada, no tiene por qué.
2: Pues sí. Sí, pues. Súmale aparte que no hay cultura vial. Súmale aparte que hay mucha gente que va al volante que no debería de ir al volante.
4: O que se te mete un poquillo y un volteoncito de carro y vale, nada más. Pero sí están cerraditas, un poquito cerraditas.
0: Sí, resulta que el carro avanzó a gran velocidad hacia la derecha y salió de la superficie del rodamiento para estrellarse contra una malla ciclónica. Exacto. Debido al impacto de la malla, fue derivada y la unidad continuó su trayectoria. Dando vuelcos para detener su marcha al impactarse contra un montículo de tierra. Finalmente quedó aproximadamente a 30 metros de la cinta asfáltica y dentro de una propiedad privada, con el frente hacia el sureste y completamente pues destrozado. Al lugar acudieron agentes de tránsito y paramédicos de Cruz Roja que auxiliaron a las personas que se encontraban ahí del sexo masculino que tripulaba la unidad, mismo que fue trasladado a una clínica con lesiones de extrema gravedad. Los oficiales realizaron el informe del hecho vial y lo remitieron a las autoridades correspondientes para el deslinde de responsabilidades. Imagínate qué velocidad iba, que todavía saliéndose de lo que es el camino del Seri, va y
2: da una casa.
0: Y que están retiraditas las casas de ahí, sí, ¿no? O sea, sí, del bulevar está retiradito.
2: Pues para que veas. Se les hace fácil, pues, si le pisan al carro. Ahora, ¿qué carro era? ¿Es un Versa?
0: Era
4: una Veo.
0: Una Veo.
2: No, ni está en bolsas de aire.
4: Otro son.
2: Entonces, como que, llévatela tranquilo. Cuando me volteé, no salió las bolsas
0: llévatela
2: de aire.
0: ¡Llévatela tranquilo!
4: Llévatela tranquilo, hijo.
2: Pórtense bien, qué bárbaro.
4: Pórtense bien.
2: Cuando me volteé, no salieron las bolsas de aire. Y mi hijo demanda a la empresa porque no se activa. Ay, yo estaba destrozado.
4: Yo lo que quiero es irme de aquí. Qué bolsas ni qué nada. Oigan, pues vámonos a música, pero antes te queremos decir que el Hot Sale sigue y si quieres tener un descanso, riquísimo.
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4: Te dije, se llama.
2: Un mes diciendo.
0: Mira, Charlie, cuando tú te equivocaste bien feo cuando estabas con el presidente municipal, yo no me reí de ti.
2: No, pero una disculpa.
0: No.
2: Te ofrezco una disculpa así, públicamente.
0: Así como me la haces, así te la voy a hacer. No, y ya, te equivocaste perdón. Bien feo y el video y lo voy a buscar.

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0: Ya estamos de regreso aquí nomás en la mejor FM 98.5. Regresamos hablando de la mañana con 28 minutos. 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
1: Fierro, Machuca, pues vamos con más información. Fíjense que sorprendieron infraganti a un allanador de casa en la colonia Cuauhtémoc. Se trata de... Me escucho raro, Charlie. ¿Soy yo?
2: Sí, eres tú.
3: Sí, eres tú. Te escuchas igual.
1: Ahí en la Cuauhtémoc sorprendieron a infragante un allanador de casa. Se trata de Jorge Antonio, de 36 años, que causó daños en un cristal de la puerta posterior. Daña la chapa y se mete. ¿Cómo era la cancioncita de la Pantera Rosa? Tirin, tirin, tirin. Tirin, tirin, tirin, tirin, tirin. Ahí estaba, hurgando. Cuando se encontraba, gracias. Cuando se encontraba ya en dentro, empieza a causar daños,
4: Hola, ¿cómo estás?
1: Bueno, regaste. Pues bueno, según la situación, la Policía Preventiva Municipal informó que este presunto delincuente se identifica como Jorge Antonio, de 36 años de edad. Señaló que por ahí de las 11 de la noche, con 20 minutos, recibieron un reporte mediante el llamado de emergencia 911, que en una vivienda en las calles Nopalcín y Progreso, de la Cuauhtémoc, se había metido un extraño. De inmediato, elementos preventivos que se encontraban en las inmediaciones cercanías por allá, llegan al sitio y efectivamente lo sorprenden al intruso. Los agentes, al revisar el sitio, se percataron de que Jorge Antonio quebró el cristal de la puerta posterior, había causado daños a la cerradura para lograr su objetivo de ingresar a la casa, al parecer con la intención de robar. No

0: lo dejaron robar, obviamente, porque lo encontraron ahí infraganti. Lo detienen, lo trepan y lo ponen a disposición de un agente investigador para lo correspondiente. Qué bueno, porque en dado caso de que, no sé si todavía sigue así, ya me comentará el Charlie, que le sabe más de esta cosa. Ajá. Tiene que estar la persona infragante en el robo para podérselo llevar. Si tú lo llegas a agarrar como persona común y corriente, sí, y lo amagas junto con tus camaradas y lo detienes ahí, sí, y lo mantienes ahí, llamas a la policía, no es lo mismo, no le hacen, no es como que, pues no te agarre infragante.
1: No, a final de cuenta depende del trabajo también que quiera hacer el policía que le toca atender el reporte. Porque incluso puede que la persona tú la hayas visto y no siga en el domicilio, que se haya escapado, y con las características que la persona, en este caso, la víctima brinde.
0: Ah, okay.
1: Y si por el sector lo encuentran, también lo agarran.
0: Se lo llevan.
1: O sea, no necesariamente ocupan encontrarlo haciendo lo malo, ajá. Pero igual, ya cambió. Antes era como que encontrabas a alguien y no tenías de otra más que hablar a la patrulla y esperar a que llegara y se lo llevaran, porque si tú le hacías algo, también había bronca para ti.
0: Está loco.
1: Pero ahorita es diferente, ahorita ya cambió. Si encuentras a alguien adentro de tu casa, tú puedes agarrarlo y tú puedes golpearlo. Someterlo. Y puedes hacer lo que tú quieras y nomás vas a decir, no estoy dando un consejo, ¿eh?
0: Pero
1: los cholos se lo merecen.
0: ¿Y nomás vas a decir qué?
1: Y tú puedes decir, entró a mi casa, intentó golpearme, me defendí y ahí está, llévenselo.
0: Bien mareado, cholo. Yo nomás me defendí.
1: Yo me defendí,
0: cholo. Bien golpeado acá.
1: Ya es diferente, pues ya cambia.
0: En defensa personal. Pues bueno, así las cosas. Qué bueno que lo agarraron a infragante y que se lo llevaron al ladrón este.
2: Oigan, ¿qué opinan ustedes? Porque me salió ese fin de semana, me salió mucho contenido acerca del mundial, de lo que es. ¿Sí lo puedes comentar? Sí.
1: ¿La palabra también?
2: Sí, no hay problema porque es information.
1: Ok.
2: No se está dando publicidad a algo.
1: Ok.
2: Pero.
1: Igual yo me deslindo a cualquier comentario que va a realizar mi baby.
0: Cualquier cosa de este programa que estamos en conjunto.
2: Bueno, vamos a cambiarlo entonces. De este juego.
1: Ajá.
2: Entre diferentes países. Donde. Oye, es que hay muchas palabras que están bien penadas,
1: sí,
2: ¿verdad?
1: Es que no se pueden
2: ¿saben
1: decir?
2: Qué? Cambiemos de tema, mejor no lo vamos a mencionar, no vaya a ser. Pero no, cuando acuérdate que dijo afuera Isaac, cuando se trata de darle mención a algo,
1: sí,
2: no hay problema.
1: No me gusta arriesgarme.
2: El rollo está cuando haces publicidad con esa información. Pero no nos vamos a arriesgar, mejor no. Cambiamos de tema.
1: Sí, ahorita nos platicas fuera del aire.
2: Fuera del aire. Pero lo que sí es que se está poniendo muy potente allá en la sede donde va a ser en cada estadio. Con todas las personas desaparecidas, están tapizando todo lo que es la publicidad de las personas, fíjate, desaparecidas, y de hecho están entregando volantes con las ¿cómo se llaman esas cartitas que le están poniendo a los libritos?
1: Ajá, las estampas.
2: Las estampas, así se puede decir.
1: Es así.
2: Las estampas que le están poniendo al álbum, están dando volantes de estampas, pero con la foto de la gente desaparecida de México.
1: A la mano.
2: Muy potente allá en la CDMX.
1: Sí, he visto que hay mucho revuelo en todos los sentidos. Por ejemplo, hay mucha gente que no ha podido llegar a su trabajo por el perímetro que cerraron.
2: Ajá, sí.
1: Y es de que aquí trabajo. No, preséntame una INE que aquí y te dejo pasar.
2: Para que puedas ingresar.
1: Se me hace una disculpa. No, es.
2: Y luego también estaba mirando que estaban tapando todas las casas que se veían en mal estado.
1: Sí, y luego, por ejemplo,
2: que por los bulevares, sí, las estaban tapando para que no se veían.
1: Los restaurantes también que están por avenidas principales para llegar al estadio, también les levantaron así unas vallas para que el restaurante no saque provecho de que la gente vaya a comer ahí para estar viendo cuando pasen los camiones con los jugadores y todo ese rollo. Les taparon.
0: ¿A poco?
2: Sí, hay muchas cosas que están haciendo en las diferentes sedes, ¿no?
0: Logísticas de este gran evento que viene en próximos días, el próximo jueves.
1: Siento que todo es culpa de la Shenmue.
2: No, viene desde más al fondo.
1: ¿Cómo me arrepiento aquel día que le puse una cosa?
0: Entonces la culpa es tuya y de todos los miles de pobladores que votaron por...
2: ¿Pobladores cómo?
0: Poblacionales. ¿Y sabes qué? Esta canción es para ti.
2: Soy migajero, soy migajero.
1: Ya no me queda otro más que aprendérmela.
2: Aparte,
0: gusta que te la dedican.
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1: quieren, quieren. Yo no soy migajero.
0: Es un migajerísimo, pero te aman. Zamora Apache. Chátelo.

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Continuamos con más.

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1: Nueve de la mañana, ya con 47 minutos, 9:47, estamos en el último bloque del Mitotito Mañanero, ya casi cerrando el mitote del fin de semana. Muchas cosas que sucedieron. ¿Tenemos alguna nota que tengan por ahí, rezagadilla?
2: No.
1: Ok.
3: Pues fíjate que tengo una por acá de algo que...
1: Vámonos.
3: De algo que no se estuvo mencionando.
1: ¿A cuál?
3: Algo que no se estuvo mencionando mucho fue sobre el incendio que hubo allá en Aribechi. Casi no dieron mención, ¿no?, de eso.
2: No,
3: muy pocas
2: casi no.
3: Personas.
1: Un poquito.
3: Muy pocas personas. Fíjate que controlan 100% el incendio en la casita. Les platico rápidamente que brigadistas y elementos de distintas corporaciones de los tres niveles de gobierno lograron el control total del incendio forestal registrado en el predio de la casita en el municipio de Aribechi, informó la Coordinación Estatal de Protección Civil en Sonora. Pues, platicando acerca de esto, de acuerdo con el reporte, el siniestro presenta un 100% de control y un 90% de liquidación, con una afectación estimada de 2.095 hectáreas de bosque de encino y bosque de pino. Gracias a los avances alcanzados en las labores del combate, las autoridades determinaron entregar el monitoreo del incidente en el municipio de Aribechi, manteniendo acciones preventivas para evitar cualquier posible reactivación. Como parte de la etapa final de atención de la emergencia, para hoy se contempla la desmovilización de bomberos de la ciudad de Obregón y del equipo aéreo que participó en las operaciones de este combate. Asimismo, brigadas de CONAFOR de Álamos, Yécora y Cumpas continuarán realizando labores de vigilancia y monitoreo en la zona afectada con el objetivo de detectar y atender de manera oportuna cualquier eventual reactivación. Pues bueno, así las cosas. Para acabar pronto, pues controlan el 100% de este incendio en la casita del municipio de Aribechi, que casi no se habló, casi no miré mucho meneo de información en redes sociales, fue poco, pero pues gracias a Dios con lo que hubo se pudo controlar y pudo llegar al alcance de más personas que pudieran acudir a este lugar y ayudar.
1: Pues sí. Fíjate que hablando de que se meten ahí a ladronzuelos infraganti, estoy viendo otra que sucedió acá en el centro. Se trata de Farley Enoch, de 23 años de edad, que se había apoderado, se metió ahí a la escuela Leona Becario, quitó unos térmicos y se estaba lavando cable para venderlo, me imagino, obviamente, ¿verdad?
2: No, estaba en plan una obra y le hacía falta un tramo.
1: ¿En dónde pueden vender el cable? Robado.
2: Monchi.
1: Robado.
2: Lo compré bien barato, pero nunca va a averiguar de dónde lo trae, la sacaste.
1: ¿Qué prefieres? ¿Que te quede ahí todo? ¿Por qué robado o que lo vendan por barato?
2: Sí, pues que no haya bronca.
1: Pues bueno, este morro, este ladronzuelo, Farley Enoch, fue atrapado al interior de una escuela ubicada acá en el centro de la ciudad. Y lo someten los agentes de la policía municipal, cuando se encontraba en el mero interior de esta escuela Leona Vicario. Y en el reporte la policía informó que el joven fue sorprendido a las temprano, 8 de la mañana con 40 minutos, empezó su jornada laboral del sábado, ahí en el edificio histórico ubicado en las calles José María Yáñez y Plutarco Elías Calles. Lo vieron elementos preventivos que pasaban por el lugar. Dijo, ¿qué está haciendo este morro a las 8? ¿Qué dije? 8:40 de la mañana. Se acercaron. Ya llevaba 11 térmicos, además de 2 metros de cable eléctrico. Traía unas pinzas, un cuchillito también de 10 centímetros de largo.
2: Vámonos.
1: O se lo llevaron con todo y cosas ahí.
2: ¿Sabes algo? El coraje que me da a mí. Que cuesta más arreglar.
1: Sí.
2: Lo que el daño que hacen, uh-huh, que lo que va a poder pedir por lo que se robó. Y ahora en temporada vacacional, y pues también en fines de semana, pues yo creo que entre todos podemos echar la mano, ¿no? Si pasas por algún plantel educativo que veas un movimiento extraño, pues no pierdes nada con hacer un llamado al 911. 911.
3: Para la gente que no.
2: Pues sí, hay gente que, bueno, y hacer el reporte rápido, pues, ¿no? Y que vaya una unidad de la Policía Municipal de Elementos Preventivos a checar a ver que todo esté en orden.
3: ¿A qué le dijiste que fue?
1: 8:40 de la mañana del sábado.
3: Ay, a esa hora ya hay gente en el centro, ¿no?
2: Sí. Le valió a este.
3: Sí, porque si fuera en la noche te diría, pues el centro está muerto, no hay nadie en la noche, ¿no? Pero era muy temprano.
2: Sí, era muy temprano. Pero bueno, oigan, fíjense que esta semana y este día mucho calor, para Hermosillo.
3: Ah, sí.
2: Vamos a alcanzar los 40 grados centígrados.
1: Ay, ya los alcanzamos.
2: Con rachas de viento hasta 50 kilómetros por hora en distintas regiones del estado. Pero lo que sí es que se va a poner fuerte el calor aquí. Digo, ya estamos acostumbrados, pues, pero igual no deja de amargar el calor.
1: Entre otras cosas.
3: Oigan, miren este comentario. Dice, ¿qué onda, chamacos? Buenos días. Oigan, ¿ustedes qué piensan que estamos catalogados como en la ciudad más amable de México? Somos el primer lugar de las 10 ciudades.
0: Imagínate que fuimos el noveno.
3: ¡Hermosillo! Amable.
1: ¿En qué aspecto?
2: No.
3: ¿Tú crees que estemos en las 10 ciudades?
2: ¿Quién hizo ese? Nos tienen catalogados como una ciudad muy fiestera.
3: Eso sí.
2: Y por ende muy amigables, muy como que todo bien, todos con todos.
3: De muy confianzudas. ¿Cómo?
2: Sí, porque por todas las fiestas que hacemos, pues. Pero es que realmente, si te vas a otras ciudades, te das cuenta que la gente es como una maquinita, pues. O sea, no, nadie se mete con nadie, van y hacen su chamba y ya, pues. Entonces, a lo mejor por eso piensan que aquí, hoy sí, yo veas como quiero mucho, ya saben que.
1: Qué amable soy.
2: Ya nos vamos.
1: Ya nos vamos.
2: Ya para.
1: Despídete amablemente.
2: Ay, tenía otra nota.
1: Pues no, pues ya. Para la tarde, la
2: verdad. Me voy a dejar para la tarde.
1: Te lo estoy diciendo amablemente.
2: Cuídense mucho, gusto saludarlos tan temprano. Ojalá que más tardecito nos puedan acompañar de nueva cuenta. A las 2 yo regreso con más información, más mitotito aquí en la Mejor FM 98.5. Gracias por acompañarnos y. Excelente inicio de semana para todos.
3: Se despidió muy amable y así no es el Charlie. Despídete como te despides tú.
2: Bye, cuídense.
1: Es el primo, hasta mañana.
3: Yo soy Daniel Orduño, Danielita, mi amor. Y nos vemos el día de mañana.
2: Bye.

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saludarte y acompañarte en este lunes, arrancando la semana. Lunes 8 de junio del 2026. Como siempre, un gusto acompañarte, que me acompañes durante estas 4 horas continuas. Una servidora, Ailil Martínez, Chiquirirri. El día de hoy, fresca lechuga y jovial, más que eso, señores. Amanecimos con mucho trabajo, amanecimos con una semana loca, pero bendito Dios, todo en orden. Espero que tú también hayas amanecido súper bien, fresco, lechugado y jovial como siempre, deseándote el mejor día, que sea una semana pues muy productiva para ti. O sea, a lo mejor hoy no amaneciste con ganas de nada. No amanecí con nada de ganas de productividad, la neta, amanecí con ganas de quedarme acostado. No quería trabajar hoy, me sentí desguanzado, me deshidraté. Estaba escuchando ahorita el mitotito mañanero, ¿eh? Y yo también les había estado mencionando durante la semana pasada que esta semana iba a llegar con mucho, mucho calor para la Ciudad del Sol, que ya sabemos, obviamente. Pero en serio, hay que prevenirnos. Pónganse protector solar. Por eso es tan cómodo, ¿vale? Sigue. Cambian de color. Entonces, pónganse protector solar. Yo sé que a veces puede ser tedioso o enfadoso, que dices, no, Ailín, es que yo sudo mucho y el protector solar me hace sudar todavía mucho más. Pero en serio, protéjanse del calor. No salgan nomás a la y se va. Miren, lamentablemente hay casos que obviamente puede llegar a un extremo, ¿no? Pero hablamos del cáncer de piel, o sea, realmente sí hay que cuidarnos mucho del solecito. Sabemos que hay mucha raza que anda trabajando en la calle, tanto a lo mejor y arriba del carro, sí, pero también en la construcción, andas en la calle en vueltas, el chiste es que te protejas. Entonces, esta semanita muy bochornosa, mucho sofoco también probablemente. Pero pues tú ya sabes cuáles son los pasos a seguir para que no andes sufriendo, ¿verdad?, de tantos calores. Así que bueno, pues doy la bienvenida a este programa. Quédate conmigo durante las 4 horas continuas, ya sea 4 horas, las 3 horas, 2 horas, media hora, 1 hora. Y el tiempo que me puedas acompañar es más que bien recibido, comunicándote conmigo a través del número de WhatsApp de una manera más rápida, fácil y efectiva, el 6623-1646-21. Aquí yo recibo tus mensajes, notas de audio, sticker, meme y todo lo que me quieras compartir. Ya te la sabes. Y pues bueno, si tenemos cumpleaños el día de hoy, que sí tenemos una cumpleañera, pero estoy esperando que aquel amigo me mande el nombre, pues. Imagínense, toda la semana pasada me estuve dice, Chiquirirri, el lunes es cumpleaños de mi esposa y quiero... Pues sí, le dije, mándame los datos de tu mujer, este otro, y no me mandó nada. No me mandó nada, y yo así no puedo, pues adivina, no soy tampoco. Así que, pues bueno, por lo pronto, felicitar a las personas que están de manteles largos el día de hoy. Si tú celebras algún aniversario, cumpleaños, la vida, muchas felicidades.

recta, recta. Muchas felicidades hoy para todos los Gildardos, para todos los Guillermos, para todos los Maximinos. Hoy en su día, y pues como te digo, si tú celebras algo en especial el día de hoy, que la pases lindo, bonito, y que te apapachen mucho, como debe de ser, pues, como debe de ser la mera fiesta. No importa, no importa que sea lunes, no importa, tú aprovechalo, que te festejen, que te apapachen mucho el día de hoy. Muy bien, y pues bueno, por acá recibiendo sus mensajes, ahorita tenemos un enlace, sí, ya lo sé, están por allá desde Superautos, ahorita nos enlazamos con ustedes. Vamos a arrancar este programa con buena música, algo que viene a cargo de Grupo Firme. Esta canción, que es la favorita del Charlie Charlie. Lo sabes, sabes que sí. Se llama El Beneficio de la Duda. Pues, sube el agua, págale. Son las 10 de la mañana con 10 minutos. Aileen Martínez contigo a través de La Mejor. Buenos días.

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1: 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Señor, muy buenos días. 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
1: 10 de la mañana con 32 minutos. 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Pam, pam, pam, pam, pam, pam. ¿Qué pasó? ¿Qué pasó? Buenos días. Oye, dice, ya se me están acabando las indirectas. Por favor, enamórate de moi. ¿Qué? ¿Podrías ponerme esa canción de Alfredo Olivas? Todo nada, por favor. Saludos, buenos días. ¿Qué nos dicen por acá? Buenos días, José Manuel.
2: Muy buenos días, mijita. Qué buen paseo tuvo el Clayton el día de hoy con su querida madre, la chiquirriri, es que sí. Aileen Martínez. Que tenga un bonito inicio de semana, mijita. Saluditos, bendiciones y te pido.
1: Gracias, Sonia. Igualmente para ti, la verdad, sí. Mire, nos fuimos, agarramos monte. Ahora sí que literal agarramos viada. Y que hubiera querido madrugar más, no alcancé. Pero el chiste es llevarlo a correr, a que se distrajera un ratito. Que se satiriciara, pues, un rato. Y nos fue muy bien. Bendecido de Aileen este fin de semana. Mira, en Quino, un amanecer muy bello. Ay, qué chula, qué a gusto. Y fíjense, el sábado hasta yo bromeando le digo a la Gaby, una radio escucha, ¿qué onda? ¿Nos vamos aquí, no? El domingo. Bueno, pero no, nos fuimos al cerro, nos fuimos allá a dar la vuelta. 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Pam, pam, pam, pam, pam. Buenos días, Aileen. Bendecido día, chiquirriris. Excelente inicio de semana y turno laboral. Siempre tu fan y fiel radio escucha. Oye, ¿qué onda? Aprovechando. Ok. Bueno, dame chance. Tengo que corroborar esto, Carlos. Tengo que corroborar esto porque, pues, no voy a hacer que me tan cool. Y tengo que checar ahí qué once. Pero muchas gracias ahí por brindarnos toda la información.
3: Buenos días, chiquirriri. Buenos días. Espero que tengas un excelente turno, un excelente día, un excelente inicio de semana. Y saludos. Bye.
1: Gracias, Abraham. Igualmente para ti. Muy bonito día. Hay que aprovechar el día, hay que aprovechar este lunes, este arranque de semana y hay que aprovechar y ponernos bien, pero bien abusados. 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Nos vamos con música, algo que viene a cargo de Javi, se llama Dosis, son las 10:36. Ahorita sigo por acá leyendo tus mensajitos a través de nuestro WhatsApp 6623 16 4621.

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1: Buenas cumbias del orgullo de ser el grupo Laberinto. Qué ritmo y sabor, qué bárbaro. Ya son las 10 de la mañana con 56 minutos. 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Dios mío santo, quiero decirle yo, Camelia. Quiero decirle que usted tiene a un esposo, pero un alguate, así usted lo tiene. De verdad, así es un alguatillo es, pero verá cómo la quiere, verá cómo la ama. Y me está pidiendo la felicitación desde la semana pasada. Camelia, que la pase muy bonito, que la apapache mucho como se debe, que la siga consintiendo ahí el amigo, porque qué bárbaro, pues, como debe de ser, tiene que consentirla. Ya me dijeron que la llevaron a desayunar, aunque se haya pegado la cuñada, pero no importa, hombre, el chiste es que la siga pasando muy bonito. Pídale lo que quiera hoy al mariachi, pídale lo que quiera. Él dijo, no importa, Elin, tú dile a mi mujer que la amo con todo mi corazón y que le voy a comprar lo que ella me pida, así que date matarile, Camelia, ¿eh? Que la pases muy bonito, hermosa, te mandamos un fuerte abrazo acá a todo el staff de La Mejor 98.5, que sigas disfrutando mucho tu día. Y sácale provecho. Es día de complacencias y hoy eres la reina preciosa. Así que muchas felicidades, linda. ¡Ay, saludos al alcahuete, hombre! ¡Qué bárbaro el amigo! Pues ahí está ya. No, hombre, ¿cuánto creen que costó ese saludo? ¿500 pesos? No, yo creo. Bueno, son las 10 de la mañana con 58 minutos y esta promoción es para papá. Tengo mensajes a través del WhatsApp, ahorita con mucho gusto los sigo leyendo, escuchando sus audios, pero primero que nada y antes que todo quiero que se pongan bien atentos porque sabemos que también hay que consentir al rey de la casa. Y aguas, mamacita querida, porque este día del padre, papá viene con un hambre de campeón. 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Hacemos un corte comercial y regresamos con más a través de La Mejor 98.5.
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0: 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Oiga, ya volteó para el cielo. Hay nubecitas, ¿no? Ah, no, no, no va a llover hoy, pero sí se pronostica que vengan unas lluvias. ¿Cómo les fue con las lluvias del año pasado? ¿Hubo goteras? Elimínenlas, oiga. 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

0: 106.5. Y el fin de semana, qué intenso, ¿qué es lo que pasó? ¿Dónde está la canción esta, gran? Quiero encontrar una canción. Aquí está. Me voy a ir ahorita con una canción del Coyote, porque fíjense que hablando de lo que pasa el fin de semana, ahorita voy a anotarlos a todos ustedes, ¿eh? Ya hay varios participantes para la promoción de papá. Ya hasta el momento ya no me manden más datos porque es cada que el locutor lo indique. Entonces ya pasó el momento de que se anotaran. Cuando lo vuelva a indicar es cuando me mandan sus datos. Salívale, pero por lo pronto ahorita pues tengo mucho que anotar, mucho que anotarlos aquí para que participen en esa promoción. ¡Buenos días!
1: ¡Buenos días! ¿Por qué no le reportó algo para Monchi? ¡Un saludo!
0: ¡Légale! ¡Saluditos, Elian! ¡Saluditos! ¡Gracias!
1: ¡Algo para Monchi porque reporte!
0: Aileen dice por acá, buenos días, hermosa, excelente inicio de semana. Fuga para el arroz, dice, a sacar los encargos. Saluditos, arroz con camarón. Buenos días, bonita, que tengas un excelente inicio de semana. Ponme la canción de la antigüita, calibre 50, porfa, cuídate, bye. Saludos, Dolores, muy buenos días. Bueno, ahí están ya están participando. Ya están los datos. Les digo, fíjense que el fin de semana hubo un concierto, ¿verdad?, el cual están realizando pues esta famosísima gira que ya has escuchado, que ya a lo mejor y has visto videos, esto y el otro, pero parece que hay una tensión en el tour de los capibaras, ¿no? Hay un conflicto entre Chuli Zárraga y el Coyote. ¿Por qué? Pues recientemente tuvieron una gira, si no me equivoco, por allá en Estados Unidos, pero el Coyote en algunos conciertos, pues, no estaba, ¿no? Hay unas cositas que si tiene visa, que si no tiene la visa, esto y el otro. Lo que pasó fue que en el concierto él se enlazó virtualmente, ¿no? Atrás de la pantalla. Pero hay unas declaraciones públicas entre Chuli Zárraga, el Coyote y Julio Preciado que han puesto en duda la continuación del Tour Capibaras, que es una de las giras más populares ahorita del regional mexicano, ¿no? Pues esta polémica surge durante varias presentaciones, como les digo, en Estados Unidos, luego de la ausencia del Coyote en algunos conciertos programados. Durante un evento, Chuli Zárraga señaló diferencias con el representante del Coyote, mientras que Julio Preciado participó en algunas fechas para apoyar el espectáculo, ¿no? Posteriormente, pues el Coyote respondió públicamente y rechazó algunas acusaciones, defendió su grupo de trabajo y afirmó que el nombre de los Capibaras corresponde a la unión artística entre ambos intérpretes. Bueno, pues hasta el momento no existe el comunicado oficial que confirme la cancelación de la gira ni la ruptura definitiva entre los artistas, pero las declaraciones cruzadas, han generado debate entre los seguidores del regional mexicano sobre el futuro del Tour Capibaras. ¿A qué vamos con esto? O sea, si dices tú, él no se va a poder presentar y lo vas a ver de una manera virtual. Digo yo, cuando hacen el lanzamiento de ese evento, pues me imagino que eso se debió haber avisado desde el principio a la gente, ¿no? O sea, de que, oye, no va a estar la presentación o la participación del Coyote. Va a ser de una manera virtual y vamos a tener de invitado al señor Julio Preciado, ¿no? Que el señor Julio Preciado es el que se ha estado uniendo en algunos eventos. A este evento, de hecho, fue un familiar mío y él me decía, no, que sí, vamos a ir a ver a los capibaras y esto y el otro, pero parece que hay una molestia y surge un video donde como que se empiezan a interrumpir ahí entre canciones Julio Preciado y el Coyote. O sea, como que está, como que quiere empezar a cantar ahí Julio Preciado y de repente el Coyote desde su trinchera ya y él empieza ahí el Coyote y que esto y el otro. O sea, como que pareciera que sí puede haber un conflicto, como él no está presencialmente, oigan, pero aquí estoy, ¿no? O sea, de una manera virtual, pero aquí estoy. Entonces, pues ya veremos qué pasa. Una de las cosas que pasó este fin de semana en el mundo artístico, ¿verdad? Es el tour de los Capibara, sí seguirá siendo. No hay un comunicado oficial ni nada de por el estilo, pero yo creo que sí debe de haber, obviamente, un respeto de todas maneras ante ese tour. Una, deberían de presentarse presencialmente, ¿no? Ahí por parte del Coyote. Otra, pues obviamente la presentación de Julio Preciado, pues sabiendo que va como invitado y que no es el principal, vaya en el concierto. Y pues yo creo que Chuli Zarra debería de, a lo mejor, y tener ahí un poquito más de prioridad, ¿verdad? Para el Coyote. Pero bueno, así las cosas en el mundo artístico. Vámonos con algo del Coyote, precisamente, eso se llama Prohibido. Son las 11 de la mañana con 19 minutos. Lunes de recopilacha. ¿Cómo te fue el fin de semana? Cuéntamelo todo. 6623-1646-21.

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0: semana mucha gente se fue a Bahía de Quino, ¿eh? ¿Qué había o qué? ¿Qué estaban regalando? ¿Qué había en Bahía de Quino, eh? Que mucha gente aprovechó, se fue el fin de semana, pues se fueron a dar la vuelta. Ayer veía ahí a varios amigos que también, pues ida y vuelta, dominguito de ida y vuelta de fin de semana en Bahía de Quino. Estaba a gusto. Como les digo, no era como que, uy, qué clima, ¿no? Pero pues obviamente para estar en la playa sí se antoja, ¿verdad? Hola, chiquirris, bonita mañana, ¿qué onda? Aquí en Los Quehaceres, lavando cobijas, más a rato haremos la comilonga. Fíjense que yo también este fin de semana lo aproveché. Ayer domingo, ahorita decía por acá una radio, escuchaba, y Aileen, ¿qué onda? ¿Llevaste el Clayton para allá? Esto y lo otro, sí, lo llevamos allá a correr, pues a que se despejara un ratito. Y la neta, todo el día de ayer, ya por la tarde, cuando llegamos, ya se quedó nomás echado, tirado el perro. Perro flojo, dije. Y la mamá haciendo de todo ahí también, cambiando colchas, lavando colchones, y no, una cosa bárbara. Es que cuando uno se agarra ahí el fin de semana para hacer las cositas del hogar, ya no para. Chiquirres dice, ¿para cuándo tu boda? Esa onda, Mari. Una canción, dice, por favor, de calibre 50, la de Yo Te Amo. Déjame buscarla. Y un saludo para mi gordito y a mis niños, porfa, hasta Natura. Saludos, Mari. Andas muy, muy desactualizada. Andas, Mari, la verdad.
1: Chiquirri, ¿qué traes? No aguanta.
2: Hello.
0: ¿Qué onda? ¿Qué onda?
1: Aquí en la trabajación, acá en Mirza Times. Hola, ves. Entregando más pesos que la canción.
0: Adiós, ¿cómo sí?
1: Te lo hace para mis hijos, para Matías, para los balitos, sus últimas semanas de vacaciones de escuela, ya, chiquirri. Ahora todos los días ahí en la casa, con el favor de Dios.
0: Torre,
1: y un saludo para mi esposa, dice Chantate. Dale, pues, chiquirri. Te pidieron una canción, pero pues, nada, ahorita. Ojalá la más gente que escoja ahora. A ver, pues, hasta aquí me reporte, Joaquín.
0: Y sabrás que tengo una canción del Vale ya en la programación, así que mira, te vas a ir, loco, te voy a beneficiar. Ya hay una canción del Vale. Oye, qué rápido, o sea que ya, ¿cuándo salen de vacaciones exactamente? Los de la primaria. Ya ven que pues todo este rollo de que si las vacaciones se adelantaban, iban a salir supuestamente ahora el pasado 5, ¿no? De junio, algo así. Pero ahí con todo lo que se hizo de los papás y que no. ¿Cómo fue?
3: Estele, mi jamón. ¿Qué onda, pues?
0: ¿Qué
3: buen
0: rollo?
3: Día, ¿cómo andas?
0: Buenos días.
3: ¿Cómo amaneciste?
0: Excelente.
3: Oye, si me puedes poner una rolita de los hermanos Vega.
0: A ver, ¿a
3: Serenata, por favor. Ya te la sabes, ¿para qué?
0: ¡Ay! ¡Cómprale un kilo de queso primero, mi jamón! ¡Ándale, pues! Ahorita lo ponemos, saludos. Míralo, andas con Tokio, ¿no, mi papá?
1: Aileen.
0: Mande.
1: Un saludito para ti, preciosa.
0: Gracias,
1: cosita,
0: te amo.
1: Bella, preciosa.
0: Ay, ¿qué canción quieres?
1: Oye, Aileen, una canción ahí, nada, la quiero de los invasores.
0: Ya sabía.
1: Por favor. A ver, cuenta el chisme, pues, ¿cómo, Kika? Estoy esperando que te divorcies, fíjate, y otro quiere que te cases.
0: Ay, Dios, qué bárbaro son ustedes. No se aguantan, no hay chisme, aquí no hay chisme. Se llama La Antigüita, es calibre 50, 11:36, otra vez de la mejor.

0: cambies. 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

es muerta que sencilla. ¡Ay, qué sencilla! Señores, tengo boleto doble. Antes muerta que sencilla. Tengo dos boletos dobles. Para los horóscopos de Durango, que próximamente van a estar aquí en Hermosillo, Sonora. Así que quiero que me digas tú, por favor. Vamos a hacer una dinámica para que participes por boleto. Porque tengo dos boletos dobles, ¿verdad? Para la presentación de los horóscopos de Durango a través del WhatsApp 6623-164621. Mira, bien fácil, bien sencillo. Mándame una nota de audio cantándome un pedacito de Antes Muerta que Sencilla. Si eres caballero, si eres hombre, no importa, tú también puedes participar. Así que quiero que me cantes un pedacito de la canción de Antes Muerta que Sencilla. Busca la letra ahí si tú quieres, como haz, ingéniatelas. Pero si tú quieres estar en un lugar ya, mira, de agrapa, con boleto doble de La Mejor 98.5. ¡Ay, qué sencilla! ¡Ay, qué sencilla! Y dime, Aileen, antes muerta que sencilla.

0: 1-6-6-23-16-46-21 si quieres participar por este boleto doble para los horóscopos de Durango. Así es la dinámica, 6-6-23-16-46-21. Mándame la nota de audio cantándome un pedacito de Antes Muerta que Sencilla de los horóscopos de Durango y de esta manera vas a participar. Y ahorita en la siguiente hora voy a dar a conocer a las dos ganadoras o un ganador, una ganadora o dos ganadores, no sé, ya dependiendo de qué tanta enjundia le metas tú. Si no me quieres mandar nota de audio, pues me mandas un video sacando un pasito duranguense. Si te pones ahí más creativo, salí, vale. Entonces, pues bueno, esa va a ser la dinámica. Irala, va llegando, ¿no, loca?
1: Ay. Antes muerta que sencilla. Y es la verdad, porque somos así. Nos gusta ir a la moda, que nos gusta presumir. ¿Qué más me da que digas tú de mí?
0: ¡Ah, perro! ¡Sí te la sabes! Bueno, ahí tenemos ya participante. Entonces, eso no quiere decir que ya estudió el boleto, ¿ok? Pero te voy a contemplar, ¿ok? Así que esa es la dinámica. ¡Sale, vale! Vámonos a un corte comercial. Ya lo sabes, si quieres participar por tu boleto doble para los horóscopos de Durango, mándame una nota de audio cantándome la canción de Antes Muerte, que es sencilla. Y hemos venido, bueno. ¡Sale, vale! Pues ahí está la dinámica. Entonces, vamos a un corte comercial y regresamos con más a través de la mejor 98.5.

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0: está cabrón, maestro.
1: 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Continuamos con más.

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0: 22 minutos. Una disculpa, señores, estábamos ahí en un compromisito. Un compromiso de equipo, de labores. Pero bueno, estoy de regreso y ya también para despedirme, porque ahorita nos vamos a lanzar a un control remoto, nos vamos a Proconza, allá vamos a estar. Voy a regalar balones, oigan, voy a regalar balones para que vayan en un ratito más allá en punto a las 2 de la tarde en la sucursal de Navarrete. 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Muy bien, oigan, tengo pendiente, sí los voy a regalar. Es más, voy a escuchar las notas de audio para ver quién se lleva boleto para las horóscopos de Durango, porque esa era la dinámica, que mandaran la canción.
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0: Ey, Yona.
1: Ay, qué sencilla.
0: Gracias, preciosa.
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0: Las amo.
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0: ¡Ay, locas! Dobleteado.
5: 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Yo quiero ir a ver los horóscopos.
0: Mira.
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0: ¡Ey! Ay, que... Tienen ahí la letra y todo,
7: sencilla.
0: ¿No?
7: 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Ellas. Y si tú quieres venir a participar, solo mandas un audio y ya quedó el boleto. Ah. Y a ver quién ganará.
0: De París. Me cambiaste la letra, me la cambiaste, ¿no, coqueta? Oye, bueno, ahorita vamos a sacar a ganadoras. Tengo más audios pendientes por acá. 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A ver, entonces yo creo que ya nos vamos. Vámonos con ganadores. A ver, apúntame para la promoción de papá. Me dicen por acá. Ok, bueno, esa ya la apuntamos.
8: ¿Qué onda, mana? Buenas tardes. Hola, hermosa. Que tengas bonito turno. Aquí andamos.
0: A la escucha.
8: Por aquí, reportándome la base. El pintalabio. Toqué de rímel. Moldeador como artista de cine.
0: ¡Ay, te cayó viaje!
8: Yo no quiero participar, pero quiero una canción.
0: Gracias, hermosa. Bueno, pues le voy a mandar sticker a las dos personas ganadoras. Les voy a mandar un sticker. Si te mando sticker, mándame tu nombre completo, tu teléfono y tu colonia, ¿ok? Si te mando sticker, me mandas tu nombre completo, teléfono y colonia para que vengas ya por tu boleto, porque precisamente ya pueden venir por su boleto de las horóscopos de Durango. 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Así que, pues, a aprovecharlo, ¿verdad? Y me tengo que ir, ya me tengo que ir.
9: Oye, Chiquiriri, ¿cómo te gusta reírte de tu gente, no? ¿Cómo te gusta humillarlos, hombre? Qué bárbaro, Chiquiriri. Buenas tardes, bonito inicio de semana.
0: No, hombre, si yo me divierto con ustedes y ustedes conmigo, no se hagan. ¿Ustedes cuántas veces no me hacen a mí también que haga cosas locas, eh? Que me pongan ahí, Aileen, mándame un audio que es, te manda. No, si aquí nos reímos parejos todos. Aquí es todos contra todos. Así que bueno, ahora sí, me despido, señores. Muchas gracias por acompañarme. Hay una disculpita porque me ausenté durante esta hora, pero pues teníamos ya un compromisito. Entonces, ayer mandé.

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0: Buenas tardes, chamacos. Buenas tardes. ¿Cómo están el día de hoy? Lunes 8 de junio. Ojalá que te encuentres muy bien el día de hoy. Espero que tu día vaya de maravilla. Y por supuesto, yo te doy la bienvenida al programa del día de hoy. Soy Carlos Valenzuela, el Charlie Charlie. Te acompañaré de aquí hasta las 4 de la tarde con mucho mitotito, lo que ha pasado en Hermosillo y sus alrededores. Y también buena música para que obviamente se queden escuchando la mejor FM 98.5. ¿Qué tal su fin de semana, El mío estuvo muy bueno, la verdad. La pasé muy bien este fin de semana. Espero que tú también la hayas pasado bien. Y que te iba a decir, todo bien, pues. No, todo bien. WhatsApp en cabina 6623-164621. 6623-164621 es el número que se pueden comunicar conmigo el día de hoy. Vámonos con los mensajes de una vez para irnos con buena música. Buenas tardes, Charlie, excelente semana para ti. Gracias, igualmente. Quiero pedirte un saludo para tu admirador número uno, Memo Acosta. Dice que te manda un besote y cuando quieras te invita a la comida. Saludos. Gracias, Memo. Un abrazo. Muchísimas gracias, igualmente. Saludos. ¿Tenemos audio?
1: Buenas tardes, Ale. Quiero decirte que hoy amanecí como policía, con ganas de pedirte una mordida y darte con el bastón.
0: Ay, oye. Se asegura que el Castro todo el fin de semana estuvo planeando qué decirme y estaba esperando que llegara el programa para soltarlo. Qué bárbaro, saludos. Castro, un abrazo. Tenemos por acá otro audio.
2: Loco, ando más agüitado que un travesaño sin peluca. 24 días ya sin saber de ella, loco. Sin teguas, hombre. Oye, ponme la rolita ahí de alta y delgadita con el, creo que el gallo Lizalde, un paro.
0: A ver, deja buscarla, si la tengo ahí te la pongo. Ahí te la pongo, ¿qué dice por acá?
3: ¿Qué onda, Charlie? Buenas tardes, guapo, que tengas bonito turno, excelente inicio de semana, espero que hayas tenido un bonito fin. Y pues a iniciar con todo. ¡Woo!
0: Saludos.
3: Te mando un fuerte abrazo, guapo.
0: Yo
3: saludos.
0: También. Bye. Bye, beso y abrazo, Charlie. Buenas tardes. Ya te estoy escuchando. Dice, qué gusto conocerte y ojalá para la próxima así nos den la bocina. Saludos. Ay, sí es cierto, ¿verdad? Qué gusto la pasamos el sábado. Muchos saludos. Susana, un abrazo. La pasamos muy bien, tú nomás que ahí se aperingaron de la bocina, pues está enojado. Bárbaro, pues no, como yo no tenía el control de la música que se estaba escuchando, yo estaba enojado. No es cierto, no estaba enojado, no estaba sacado de onda. Pero a la próxima, en cuanto lleguemos, tú, hay que ir por la bocina. Hola, hermosos saludos, ¿cómo andas? ¿Todo bien? Todo al millón.
4: Buenas tardes, antes que nada, se dice la canción de Malabares, te la encargo, por favor, ahí con el grupo Vuelo. Dale, aquí tenemos escuchando acá el día del Mediterráneo.
0: Si te decepcioné. Si no llene los requisitos de tu alma. Muy bien, ahí ponemos Malabares con mucho gusto. Saludos hasta Mediterráneo. ¿Qué dice por acá?
5: Gordo, apúrate con las noticias porque las Jotas estamos desesperadas por las noticias.
0: ¿Por qué? ¿Voy a hablar algo de ustedes o qué onda? ¿Cómo está el asunto? Charlie va hacia el baile ranchero de Ures. No nos han dicho nada. Si nos toca ir a chambear, pues sí voy a ir, pero si no, la verdad no. De una vez les digo, si no me toca ir a trabajar, no voy. Si me toca ir a trabajar, por allá nos vemos. ¿Qué onda, Charlie? Y el infiel de Lelian dice, pues no se ha reportado. Fin de semana que se puso ahí de llorón en el grupo que tenemos en WhatsApp. Dije, ay, qué flojera este amigo, dije yo. Bye. Y ya no se ha reportado, tú no sé si me está escuchando ahorita. Audi, nos vamos con música.
6: Buenas tardes, muñeco. Buenas. Ahí te encargo algo del Coyote.
7: Estamos desesperados.
6: Todavía tengo coraje por lo que le andan haciendo a mi compa Coyote.
0: Él tuvo la culpa.
6: Saludos.
0: Él tuvo la culpa. No están diciendo nada. Muy decepcionado yo del Coyote. Vámonos con música mejor. Mira, es que me da como que un coraje. Pues. Fíjate que ahorita la pensé mucho para ver con qué canción iba a entrar. Dije, yo quiero entrar con una canción de Karin. Pero esta canción me gusta mucho, pues sí que tiene. ¿Y cuál es el problema? Pero dije, ya se las puse la semana pasada, no recuerdo qué día. Y dije, no voy a entrar con esta. Y luego dije, ¿por qué no? Se me hace bien perra esta canción.

0: bueno, dije, ¿qué otra pues? Esta también está perra.
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0: Total, que ya puse esa, la de... ¿Cuál puse? Ni me acuerdo. Esta también la iba a poner, chécate esta. Esta está perrona.
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0: Nos vamos con esta, ¿qué onda?
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0: O se les agüita.
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0: Si es... Buenas tardes, Charly, bendiciones para ti y tu familia. Un fuerte abrazo, muchas gracias. Igualmente, abrazo y muchas bendiciones.
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0: Entonces, ¿vamos con esto? ¿Qué rollo? O se les agüita.

0: Charlie, déjala, dice, perfecto.
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0: Qué buena canción. No más porque me gusta y quiero escucharla, no por otra cosa. Van a pensar mal. Quiero que van a pensar mal. Que te vaya bonito, cariño, dice. Se me hizo tarde, bonito turno. Estaba esperando tu mensaje, por eso estaba hablando como loco. Pero qué bueno que ya te reportaste. Saludos, un beso y un abrazo. Vámonos con música y ahorita me tengo que enlazar con Aileen Martínez, que anda en un punto de la ciudad. ¿Quieren saber en dónde anda, qué anda haciendo y qué información nos tiene? Al terminar esta canción nos vamos con la Aileen, porque sé que tiene muy buena información para todos nosotros. Quédate conmigo aquí en La Mejor FM 98.5.

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1: ¡Hello! ¿Por qué tú lo dices? Somos la mejor. 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
3: Muchísimas gracias, Aileen. 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Vamos a un corte comercial y regresando, más buena música y arrancamos con el mitotito del día de hoy aquí en La Mejor FM 98.5.
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2: Ya estoy de regreso aquí nomás en la Mejor FM 98.5. Regresamos 2:30. Vámonos con la información rápidamente. Y les platico. Oigan, hubo muchos, en la mañana lo comentaba, en el programa de la mañana, que hubo muchos accidentes automovilísticos este fin de semana en Hermosillo. Y te voy a platicar uno, porque quiero saber tu opinión. Pero una opinión buena, no se pasen de lanza, ¿eh? Fíjate que dos oficiales de la policía municipal resultaron lesionados. Uno de ellos de lesión grave en el ojo, que lo consideran un alto riesgo de poder perder el ojo, ¿eh? Eso fue el resultado de este accidente con dos elementos de la policía municipal tras participar en el aparatoso choque. Este percance ocurrió la noche del sábado, alrededor de las 11 de la noche, en el cruce de las calles Ángel García Burto y La Reforma, en la colonia Valderrama. En la fuerte colisión participó una unidad eléctrica de la policía preventiva, así como un sedán de color plata de la marca MG. Para apoyar a los lesionados acudieron paramédicos, quienes los trasladaron a recibir atención médica. Y será el agente del Ministerio Público quien deslinde responsabilidades, ya que uno de los conductores no respetó la luz roja del semáforo. Así es que inician las investigaciones. Desde ese momento hasta la fecha no se ha dado resultado, no han arrojado el resultado de la investigación para checar quién tuvo la culpa, pues, ¿no? Pero pues ustedes, ¿quién creen que la va a tener? No, ya fuera de cura, pobrecito el policía, que imagínate perder un ojo. Ojalá que se recupere. No han pasado ni información acerca de las personas que iban en el otro vehículo, en el sedán de la marca MG. Y si no la pasaron es porque están bien. Siempre pasa nada más la información de los lesionados. Pero la patrulla, no vieron las fotos. ¿Cómo que la patrulla tú? ¿Te desecha tú? ¿Para que son desechables? ¿Desecha quedó la patrulla? Ya no va a servir esa patrulla. Ya no. Charlie, buenas tardes. Un saludo para mi esposo Joel González. Pon la canción de Pancho Barraza. Que me maten las penas. Nos encanta. Va, ahí la pongo.
3: Buenas tardes, Charlie. Pregunta. Los que concursamos hace rato en la dinámica con Aileen para los boletos de los horóscopos de Durango.
2: Sí.
3: ¿Ya podemos ir a recogerlos? ¿Sabrás? Buenas tardes, Charlie.
2: Buenas tardes. Si saliste ganador, puedes venir a recogerlos de 9 de la mañana a 6 de la tarde. Ya hay que comprar una dashcam para grabar todo. Veo que muchos carros sí traen, la verdad sí. Digo, sí es importante. Pero es que también hay mucha gente que no debe de manejar aquí en Hermosillo. En verdad, yo quisiera estar con ustedes y compartir puras cosas bonitas en mi experiencia manejando aquí en Hermosillo. No puedo. O sea, pues no. En verdad, se los digo honestamente y de todo corazón, a la bestia. Hay gente que nació para estorbar y lo demuestran a la hora de estar frente a un volante. No está bien. Hola, Charlie, aquí reportándome. Gracias, Javier, saludos. Un fuerte abrazo. Dice por acá. Tin, tin, tin, tin. Mira, luego este. Dos cámaras de esas en venta, dice. ¿A poco? A quien quiera, dígame para pasarle el contacto. Vámonos con música, ya son las 2:34. Vámonos con esto, lo más necesito del Coyote, que trae un revuelo ahí en redes sociales por el pleito con el Julio Preciado.

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1: 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Nosotros tenemos que regresar a cabina porque tú lo dices, somos la mejor.

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1: 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Yo me tengo que despedir a nombre de Picot por allá en la unidad móvil Gloria, allá en cabina. Gracias, Charlie. Mi nombre es Elis Martínez. Que tengas excelente resto de lunes, es hoy, ¿verdad? ¡Chao, chao!
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3: Eso, aquí nomás en la mejor FM 98.5, son las 2 de la tarde, 54 minutos. Me reí muchísimo con un mensaje que me mandó la Ale. Dice, Charlie, es que en el bloque pasado yo les estaba diciendo de que hay gente que nació para estorbar manejando. Y luego me pone, Charlie, de por sí, yo nací para estorbar, dice. Y luego estas rayas mal pintadas, pues estamos peor. Que es cierto. Por ejemplo, en este tramo. En ese tramo donde hicieron que adelantaron la vuelta, pues, para ir para galerías. Hicieron nuevas líneas, pues, para sacarle la vuelta a ese carril. Y luego ya pasando esa vuelta, pues, otra vez regresan los carriles. La gente, oye, de a tiro, no sé si va manejando, volteando para el cielo, no ve las líneas, no les importa. Pero hay que, cuando yo sea presidente municipal, yo les voy a decir, las voy a pintar fosforescentes. Para que no haya pretexto de que no se ven. Oye, es una cosa impresionante cómo la gente le vale más las rayas y no respeta y... Pero bueno, pues coraje todos los días. Hay que acostumbrarnos, ¿verdad? Hay que acostumbrarnos a eso. ¿Tenemos audio?
4: Charlie, hay que ser sinceros. Hay veces que los policías parece que nomás prenden la sirena para poder rebasarte, para poder pasarse los altos. O los semáforos en rojo. Hay que ser sinceros.
3: A este comentario respecto a la nota del bloque pasado del accidente donde está involucrada una unidad de la policía municipal.
5: Oye, Charlie. La neta ya es fuera de onda.
3: ¿Qué pasó?
5: A mí así sin haber visto el choque, además no he visto ni la patrulla, como dices tú, ¿no?
3: Ajá.
5: Pero para mí el que va a tener la culpa es el del carrito color plata.
3: Sí.
5: La lleva de perder.
3: Sí.
5: Así nomás, Charlie.
3: Pues, ¿y qué hacemos? No hay nada que podamos hacer, ¿no? Ni modo, le tocó perder. Le tocó la mala suerte que haya sido la patrulla y no otro carro normal, pues. Digo yo. No, ni modo. Hay cosas en las cuales no se puede discutir, ni vamos a tratar de tapar el sol con un dedo. Es lo que es y ni modo. Pero saludos a todos los agentes de la Policía Municipal. Qué bárbaro. Mis respetos, chamacos. Yo los quiero mucho, ya saben. Ya se la saben. Me tengo que ir con música por cuestión de tiempo. Tengo que irme con música rápidamente. Pero, ¿qué les parece si regresando continuamos con más información? Tengo mucho mitote. Pero va a ser la siguiente hora. Vámonos con ¿qué será bueno? Ando muy complaciente ahorita. Una rola perra. Pídanme rápido. Que ya me tengo que ir con música. Una rolona, pero algo bien, pues. No, no anden con sus cosas también ustedes. Una rola que tú digas a la bestia. Esta rola, ¿desde cuál? Ya sé cuál. Bueno, no, está muy, muy tranquilona. Es que estoy en blanco con la música, pues. Ah, miren quién se reportó.
6: Ya supérame, Grupo Firme, estaría buena esa.
3: No, no te lo voy a poner. Mi segunda vida, disponible para mí. La negra que las afloja. Pero la vida es tan injusta y no me deja estar en paz. Pon la Margarita del Apache, Charlie. Todas las que me están pidiendo, todas las voy a poner, nomás denme chance. Denme chancita nomás de acomodarlas y listo. Que me maten las penas. Ahí va a salir. Es compromiso, pues ahorita va a salir, no te me desesperes.
7: Cuando abra los ojos es los únicos de México.
3: ¿Estos quiénes son? Disculpa mi ignorancia musical, pero de plano no. No sé, no sé. La verdad, vámonos con música.
8: Me da terror que me descubra.
3: Es mi segunda vida aquí nomás en la Mejor FM.

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2: Ya estamos de regreso aquí nomás en la mejor FM 98.5. Ahorita nos estamos acordando. Yo en las fiestas de gente que es, o sea, es de mi bolita, de confianza, familiar, aquí con los chamacos, yo me voy con el grupo y canto, porque yo soy muy showcero. Eso quiero que les quede muy claro. Por si un día nos topamos en alguna fiesta, que sepan que soy muy showcero. Pero ojo, cuando estoy con mi gente en mi bola, pues, ¿no? En mi círculo. Y ahorita nos estamos acordando de que dicen, siempre cantas la misma canción. La del telegrama de Los Vega. Pues la más fácil y la que no se me olvida. Porque me sé un montón de canciones, pero ya si la canto yo sin escuchar al artista, pues no me la sé. Pues en mi mente es como que se me desacomoda todo. Y el de la fiesta de Dani, por supuesto que la canté. Y lo estaban tocando los chamacos de mala fama, pues que me siguen bien machín el rollo. Y resulta que volteo bien perro. Yo les digo, chamacos, quiero cantar otra canción. Y luego me dicen, ¿la del telegrama otra vez? No, ahora quiero la de Sagüita al Bal, les digo. Imagínense cómo me salió esta canción.

0: después cómo me salió bien mal. Porque aparte yo ya no estaba en mis cinco sentidos, pues. Y ahorita nos estábamos de acuerdo, tenemos un curón aquí. De que cómo canté la canción. Y yo, es que en ese momento, yo siempre les he dicho a esta bola de perros, con los que me junto de aquí, les digo, me da un coraje que cuando ya me ven haciendo el ridículo, no van para decir, amigo, vente. Ya estás haciendo, estás quedando en vergüenzas. Ahí me dejan que yo siga haciendo el ridículo. Y ahorita nos estábamos riendo de eso. Me acordé, me gusta mucho esa canción. Pero aparte se dan cuenta que agarro canciones como que a rachitas, así de... Como que me traumo con una... Hola, Charlie, saludos desde el restaurante Mari Fran. Cocina casual, el mejor restaurante de Hermosillo. Tengo otros datos yo, Mike. Pues, o sea, cuando yo fui, no lo consideré el mejor restaurante de Hermosillo, déjame te digo, la verdad. Pero saludos a todos los chamacos de Mari Fran. Dice, buenos días. Ah, no, eso fue la mañana. Agrégame, Charlie, porfa. ¿Ya estás agregado? Como Luis. Una canción, Charlie, Charlie, por favor, mi chica difícil de los rivales de San Pedro. Saludos a todos tus fans, excelente programa y mi tote. Gracias, muchos saludos. Ahí ponemos la canción de los rivales. Saludos a todos los chamacos de los rivales. Al César, al Terán, al Gonzalo. Y los otros también los conozco, pero no me acuerdo de sus nombres. Pero saludos a todos. Charlie, Charlie, buenas tardes. Una rolita de Ya me enteré de Chayenne Rubio. Ya me enteré que hay alguien nuevo acariciando tu piel. Algún idiota que quieres convencer que tú y yo. La de calidad y cantidad, Charlie, ok. Que me matan las penas, ya la pusimos. Agrégame, porfa, soy nuevo. Nuevo de dos. Quisiera que una parte tuya fuera nueva, mi. Quisiera saber que una pat o algo, un centímetro nuevo tuvieras tu perro. Charlie, cuando vuelvas a venir al restaurante te voy a hacer un platillo especial para ti, para que vuelvas. Oh, pues es que a todo mundo lo tienes que tratar igual, no a mí diferente. Cuando yo fui, siéndoles muy sincero, yo dije, ya no regreso. La verdad. Y resulta que sí, ya no regresamos. ¡Qué bárbaro! Espérame, estoy al aire. Vámonos con la información, ¿o qué onda? Es que estamos encargando comida, pues. Si hay quesadillas, pero sin nada, sin carne. Así de que puro jamón, queso y frijol. Chécate. Ah, les digo... Voy a hacer un fiestón, Charlie, para que vayas a ver si puedes ayudarme acomodando mesas. ¡Ay, no me la esperaba! ¿Se imaginan que un día ustedes llegaran a una fiesta y que yo fuera mesero? No, y les digo de una vez, si un día van a una fiesta y yo soy mesero, no me estén pidiendo muchas cosas, porque yo me enfado muy rápido y yo les voy a decir, ya se acabó. A mí tranquilo y suavecito. Es la forma de hablarme, ¿no? ¿Qué onda, Charlie? Todo bien, podemos llegar a un arreglo. Pero así de que, esto y esto. Ay, no, qué flojera. Ay, no. Ponme la canción, dice Encerrado del Coyote. Encerrado en mi habitación.
1: ¿Cómo sabes, Charlie? A lo mejor ya le volvieron a salir las pestañas. Por eso es nuevo, dice.
0: No, créeme que no. Créeme que no. Créeme que no. Espérate. No, yo sé que no. Así que no, tampoco hay que mentir para convivir. Chale, buenas tardes. ¿Crees que puedas poner partido en dos, por favor? Y gracias. Me hizo volar tan alto. Ahí te la pongo. Vámonos con información rápidamente. Fíjense que un hombre que se identificó como elemento de la Policía Estatal de Seguridad Pública. La policía estatal fue detenido por personal de la Guardia Nacional tras sorprenderlo armado y con porciones de droga, ¿eh? Esta detención de quien dijo llamarse Luis Eduardo se realizó la madrugada del día de hoy lunes alrededor de las 3 de la madrugada en las calles Palo Fierro y Pino Real, en la colonia Palo Fierro. Aparentemente, el representante de la ley se encontraba escandalizando en vía pública, al parecer bajo los influjos de bebidas alcohólicas o alguna sustancia, por lo que vecinos solicitaron apoyo por medio del número de emergencias. ¿qué pasó después? Llega la Guardia Nacional, pues. Porque cuando hacen un reporte, depende del tipo de reporte, es a donde lo canalizan. Entonces, en fin de semana, viernes, sábado, domingo, lunes, hay un operativo donde están destinados solamente a atender este tipo de reportes, de gente escandalizando, de gente que está tomando, porque pues obviamente se ocupa más que una patrulla eléctrica. Es lo que es. Entonces, Guardia Nacional estaba canalizada a atender estos reportes y va justamente a atender este reporte de vecinos de ahí de la colonia Palo Fierro. Y cuando llegan, pues se dan cuenta que ahí estaba él, pues un escándalo, eso no se debe hacer en vía pública. Sintiéndose el dueño de la colonia Palo Fierro, eso no está bien. ¿Qué pasó después? Pues resulta que cuando llegan de volada se van sobre de él y al momento de estarlo revisando, cuando lo esposaron, no dejaba de decir que era estatal para que no le hicieran nada, pues charoleando no pudo. A la Guardia Nacional no le importó, porque verás que lo... ¡Ay, no! No quiero hablar de más. ¡Ay, no! No, a lo mejor no voy a decir nada. Todo bien. Pues resulta que lo agarraron, pues. A la Guardia Nacional no le importó que Luis Fernando sea estatal. Pero fíjate, ¿qué traía tras la revisión? Arma de fuego, porciones de droga, por lo que rápidamente fue sometido y posteriormente puesto a disposición de la gente del Ministerio Público. Mientras era revisado y sometido, el hombre repetía que era elemento de la policía estatal, pero no le fue suficiente para librarse de la bronca. Está peligroso el asunto, tengan mucho cuidado. Tengan mucho cuidado. Me siento aquí amarrado porque hay muchas cosas que no puedo decirles. Muchas cosas que no puedo contarles. Pero una vez, nomás les voy a contar una. No, mejor no, todo bien. Saludos a mis amigos que trabajan en algún nivel de seguridad pública aquí en Hermosillo, en Sonora. Muchos saludos, amigos. Vámonos con música mejor. 3:22 llega Grupo Firme. Parte 9.

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Vamos a escuchar La Sangrona con Los Parras. Son las 3:35. Vámonos a complacerlos rápidamente. Llega Chuy Lizárraga. La canción se llama Partido en Dos. Siete comunicando conmigo, 6623-1646-21. Ahorita vamos con más información, ¿eh? Aquí en La Mejor FM.

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Así es que ya saben, con mis amigos de Colchones Verún, ahí encuentras buenas promociones. ¿Qué dicen por acá a través del WhatsApp? 6623-1646-21. Dice. Charlie. Mi totito por la Miguel Hidalgo entre Melchor Ocampo y Comonfort. Dicen que explotó algo y qué pasaría, hay muchas patrullas. Ahorita lo averiguamos. Buenas tardes, Charlie. Podrás complacerme con la canción Corazón No Llores Más de Ramón Vega. Con esa me despido para que veas. El Amin, ya ponle, se te acaba el tiempo. Y además el sonido del reloj. Tic-tac, tic-tac. Todo menso. ¡Qué bárbaro! Chamacos, le tengo que despedir, los dejo en muy buenas manos. Llega José Ramón Vega del Gotsuki a las promos del Gotsu de 4 a 6 de la tarde. Para que se queden con él y que lo acompañen, por supuesto. Pues aquí en La Mejor FM. Yo regreso mañana, primero Dios, en punto de las 9 de la mañana, 9 a 10. Mi totito mañanero, y por las tardes de 9, de 2 a 4, perdón. A eso ahora nos escuchamos. Cuídense mucho, soy Carlos Valenzuela, el Charlie. Pasen muy bonito lunes y excelente semana.

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las bromas. 8 de julio, oiga. A unos cuantos días de que todo mundo se le olvide cómo estamos en el país, cómo estamos en tu ciudad, porque nos vamos a enfocar a apoyar a nuestra selección. Y no, ¿cómo andamos? No le hace. Y que todo mundo va a amar los colores de nuestra bandera y otros que no van a ir a su casa, que porque con los amigos. Ah, porque también esa es otra, ¿no? Vayan pidiendo permiso. Dígale a su familia, a su mamá, digo, también a su esposa, que va a ir con los amigos a ver un juego de fútbol. A ver si lo deja. Quédese conmigo aquí hasta las 6 de la tarde. Tengo promos, así que ¡aquí arrancamos, oiga!

0: cabrón, man.
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0: seguimos bailando, seguimos gozando.
1: ¡En las promos del Gonchu! ¡Vámonos de una vez, señores, a realizar la primera promo combo! ¡Promo combo de esta tarde! Quesabirria de Virrey El Chapito y le agregamos una riquísima torta del Taquero Junior. ¿Qué tal? De una vez, que suenen las líneas, que sea duelo 2151-985 o 662-210-0085. ¿Qué onda, eh? Ya compraron su jersey de la selección. Van a andar verdes, ¿no? El próximo jueves arranca todo, fíjate. Aquí estamos haciendo una manera de convencer a los jefes de que a la hora del juego, no sé, cero actividad. Así como querían suspender las clases, ¿verdad? Cero actividad. Aunque te voy a decir una cosa, sí sucede. A la zorra, a todo el mundo, el borchiche. Y pues, tráiganse una tele, pues, ¿no? Y ya, ándale, pues. ¿Cuánto dura? Una hora el juego. Una hora. Cae en la hora de la comida. Muy buen. Digo, a las 11 empieza la transmisión, el juego empieza a las 12. Entonces, si salen a comer a las 2, pues más adelanta la hora de la comida, ¿no? Y ya. Y no nos vamos, jefe, aquí mero lo hacemos. Oh, unas pisitas, no sé. Un ceviche. ¿Un ceviche? Unas tostadas. Uf. Bueno.
2: Bueno.
1: ¿Qué ha habido? ¿Quién habla?
2: Guadalupe.
1: Guadalupe, vámonos por la promo combo, ya que estamos hablando de fútbol, dime. Y vamos a decir cosas que encontramos en un estadio y también que ocupamos para jugar fútbol. ¡Empiézale! ¡Ahora!
2: Pelotas.
1: Muy bien. Taquetes. Cinco.
2: La cancha.
1: Chor. Cinco. Cuatro.
2: Gradas.
1: El árbitro. Cinco. Cuatro. Tres.
2: Los jugadores.
1: Dos. Un entrenador. Cinco. Cuatro. Tres. Dos.
2: La comida.
1: ¿Comida?
2: La botana.
1: Digo, para jugar, ¿no? Para jugar no andas con la botana en la mano, mija, no, te pasaste.
2: ¿En un estadio dijiste?
1: Está bueno, pues te la voy por buena, para que veas que no me agüito. Ok. Se ocupa un silbato. Cinco, cuatro, tres, dos, uno.
2: ¿Calcetas?
1: Ya había dicho yo calcetas. ¿Yo? ¿Sí había dicho ahora? ¿Calcetas o no? ¿No? No había dicho. Está bien. Porterías. Cinco, cuatro, tres, dos.
2: Banderines.
1: Ok. Se ocupa agua. Importante hidratarse. Cinco, cuatro,
2: sueros.
1: Tres. ¿Qué?
2: Sueros.
1: Ah, bueno. Se ocupa una jersey. Cinco, una playera, pues. Cinco, cuatro, tres, dos.
2: Marcador.
1: Las bancas. Cinco.
2: ¿Ya dije bancas?
1: Sí. Ya habías dicho bancas, neta. Ah, pues ya ganaste entonces. ¿Para qué le vamos a alegar el asunto, no? Ok. Muy bien, pues ya ganaste. Promo combo. Quesabirria, Virrería El Chapito y una riquísima torta del Taquero Junior. No me cuelgues. Dile al público dónde ganaste. Si ¿Sí le sabe el fútbol, chamaca?
2: No, no tengo.
1: Órale, pues. Continuamos con más.

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0: Vengan sus mensajes. Oigan, díganme a través del mensaje, acá a través de nuestro WhatsAppero. ¿Viene el día del papá? ¿Viene el día del papá? ¿Se celebra igual que el día de las madres? No. Si sé que ir acá. No. ¿Por qué no? La neta. ¿Por qué hacen? Fíjese, y lo dicen las mujeres. Ocupamos igualdad de género, ¿no? Aquí en este caso, ¿por qué? Para empezar, mira. El festejo de las mamás ya es un día fijo. Fíjate, es el 10 de mayo. El festejo del papá, ese sí cambia. Tiene que estar averiguando cuándo va a caer el tercer domingo de junio. O sea, no es un día numéricamente fijo.
1: ¿De junio?
0: Sí. Ah, mira, aquí la compañera todavía pregunta. ¡Oh, manches! O sea que le ibas a celebrar a tu papá hasta julio. No, mijita, te digo, peor. Peor tantito, fíjate, nada más. Dos domingos más y ya es el festejo el día del papá. O sea, para que veas cómo es posible que el día del papá no se le dé tanta importancia. Dime si ahorita por todos lados hay promociones para el día del padre. No. Apenas se va acabando la celebración del día del 14 de febrero. O del día del niño, si quieres. Y ya está por todo el raúl retacado de publicidad del día de las madres. ¿Sí o no?
1: Sí.
0: ¿Y del papá? Nada. Dime si has visto algún cartel con promoción del día del padre.
1: No.
0: Más que aquí en la promo del gocho. No más. Gente bonita, ¿por qué pasa eso? Díganme. Ojalá que sí entre su mensaje aquí al WhatsApp. ¿Por qué? ¿Qué gacho va? Y te puedo decir algo, Oscar. En la engendración de un buki, ¿quién pone la parte más importante?
1: No.
0: Los dos, yo sé, los dos, obvio. Pero ¿quién pone el animalito caminante?
1: Pero si la mujer no pusiera...
0: Ábrelo, Cal, porque si no, no te oye. ¿Pero qué?
1: Pero si la mujer no pusiera la pelotita. Pues no se va.
0: No iba a haber juego, pues.
1: No, la vigorita no iba a servir.
0: Pero aún así, pues, olvidémoslo de, ok, ¿quién es más importante? ¿Ahí en la generación? No. Ok. Pero ¿por qué? Hasta la fecha yo no he sabido por qué esa fecha del Día del Padre es cambiante. De día, no, numéricamente. ¿Por qué se estableció? ¿Alguien sabe por qué se quedó establecido que sea el tercer domingo de del mes de junio? ¿Por qué cambia? No como así, el 10 de mayo es... A ver, ¿qué nos dice la HPT? Dinos, Simón, sí. Tenemos una amiga y espero que usted también la tenga, la HPT. A ver, ¿qué nos dice la tecnología? ¿Por qué cambia o por qué es el tercer domingo del mes de junio el Día del Padre? ¿Por qué? ¿Por qué no es un día fijo? A ver, ¿qué nos dice? Oye, ¿la tienes en voz masculina o en voz femenina tú?
1: No, en ninguna.
0: ¿En ninguna? ¿No has elegido?
1: No.
0: Yo lo elegí hace poquito y creo que lo escogí en voz masculina. Y de español nomás para...
1: Ok.
0: Señores, pongan atención. Aquí nuestra compañera Kat nos va a explicar por qué el Día del Padre. Oye, ¿por qué están tan callados? No escucho, no veo ningún mensaje suyo. ¿Por qué? Está medio raro el chat aquí, ¿o qué dice? Aunque dice que acceder a una historia de chat más amplia de la aplicación. ¿Por qué? Está. Bueno, ok. Aquí viene la explicación. ¿Por qué celebramos el Día del Padre el tercer domingo de junio?
1: La razón por la que en muchos lugares no tiene una fecha fija es para que siempre caiga en domingo, lo que facilita que las familias puedan reunirse y celebrarlo sin interferir con el trabajo o la escuela.
0: Ah.
1: Yo quiero suponer que como los padres trabajan y el domingo es el día de descanso.
0: Ok, porque si cae el si fuera, por ejemplo, igual, por ejemplo, el 10 de junio también, y si cae lunes, pues no van a poder celebrar.
1: Ajá. porque están trabajando.
0: Pues no está mal la idea, ¿verdad? Porque yo puedo empezar el festejo en sábado y el domingo, pues todo bien, verigüe la fiesta, ¿no? Pero es más que nada por las actividades laborales, por esa razón.
1: Aquí en México.
0: En México.
1: Sí, porque en España hay un día en específico.
0: Ah, sí, en España, ¿qué día se celebra?
1: 19 de marzo, día de San José.
0: ¡Era el día mío! Es que José era carpintero, muy trabajador. Sí. Fíjate, padre. En España. Y el padre de Jesús. Ok. ¿Hay en otra parte que se celebra diferente?
1: No.
0: Bueno. ¿Ustedes qué dicen? ¿Quisieran tenerlo un día fijo o que esté bien así que sea en domingo? Porque pues ese día descansas y lo puedes celebrar. Pero al día siguiente con un crudón, imagínate.
1: Pero el sábado en la noche, pues, para amanecerse el domingo.
0: Pues lo que te digo, apenas sí, pues, pero bueno. ¿Qué dice el público? Mira, tenemos una llamada. Vamos a ver, en la línea telefónica, ¿quién tenemos? Buenas tardes.
2: Buenas tardes.
0: Hola, buenas tardes. ¿Cómo la ve usted? ¿Está bien que sea en domingo porque no labora uno o que fuera cualquier otro día de la semana?
2: No, está bien en domingo. O sea, no es tanto que no trabaje el papá, sino la familia del papá, los hijos y todos que no trabajamos. O sea, se despejar al papá.
0: Okay. De todas maneras,
2: a ti te pueden dar el día, pero si trabajan todos tus hijos y tu esposo y todo el mundo, solito te vas a festejar.
0: Sí. Bueno, muy bien. ¿Qué pasó, Kat?
2: El domingo descansamos todos.
0: Entonces hasta eso, sí, ¿vieron? Ahí los tienes ahí junto contigo. Y a la mamá, pues, bueno, que la mamá tiene toda la semana festejando, ¿no? Que con las amigas, que hasta el 10 de mayo, el día de con la familia, que con no sé quién, con las primas. No, se agarran toda la semana con el cafecito. ¿Qué pasó, mi Kat? A ver, aquí hay otro dato importante sobre el Día del Padre.
1: Me sale otra cosa.
0: A ver.
1: Una razón más específica es que el Día del Padre surgió como una celebración civil y no religiosa. Cuando comenzó a popularizarse en el siglo XX, se decidió celebrarlo en domingo para que más personas pudieran asistir a homenajes y convivios con sus familias. Por eso, en lugar de elegir un día fijo del calendario, se estableció el tercer domingo de junio, una tradición que después adoptaron varios países, entre ellos México.
0: Ajá. Entonces es para que estén todos juntos, pues. Ok. Vamos a jugar, mi amiga. ¿Qué le parece? ¿Y usted tiene todavía la fortuna de contar con papá?
2: No, ya hace 8 años
0: después. Ok, yo tengo apenas 4 años. Tenemos la otra línea sonando, así que va a ser duelo. ¿A quién tenemos en la línea? ¿Qué ha habido, mi compa? ¿Jugar se ha dicho? Ok, atención. Me van a decir cosas que le regalamos a papá el Día del Padre. Adelante, señorita. Ahora.
2: Una cartera.
3: Un taladro.
0: Chico.
2: Un perfume.
3: Una aspiradora.
2: Una gorra.
3: Una hidro.
0: Chico.
2: Una camisa.
3: Un reloj.
0: Chico.
2: Una cadena.
3: Chico. Una bota.
0: Chico.
2: ¿Una qué?
3: Botas.
2: ¿Una qué digo?
0: Botas.
2: Ah, unos tenis.
3: Un sombrero.
2: Una chamarra.
3: Un anillo.
0: 5, 4, 3.
2: Una foto familiar.
0: Qué pobres. 5. Más si viene la suegra, no, hombre, qué bárbaro. ¿Qué va a querer? Yo le regalo eso. 5, 4. Ah, 5, 4, 3.
3: Una promo ya en el lado.
0: Eso, 5, 4.
2: Una pelota de fútbol.
0: 5, 4, 3.
3: Una jersey de equipo favorito.
0: 5, 4.
2: Unos lentes.
0: 5, 4, 2, 1.
3: Llantas.
0: Ah, oh, bueno, pues está chilo eso. 5, 4, 3, 2, 1.

0: Herramienta, 5, 4, 3, 2, 5, 4, 3, 2, una visera, güey, 2, 1, ¡tiempo!
1: ¿Qué visera?
0: La visera es como la gorra, güey, pero nomás no te cubre la cabeza.
2: Ajá, para los que andan en bicicleta o salen a correr.
0: Ajá. Voy, amigo. ¡Oh! ¡Se fue!
2: ¡Se enojó! ¡Oye, Gordo!
0: ¡Ey!
2: Habla Vanessa, la más perdedora.
0: ¡Ay, Vanessa! ¡Ya era hora, Vanessa! ¡Desde hace mucho que no hablabas!
2: Ya sé.
0: Oigan, vamos a escuchar al público sobre el tema del Día del Padre, porque... ¿Qué dice el público?
3: Buenas tardes, Gonzú. Ustedes, los hombres, tienen la culpa, porque viene su cumpleaños, no importa. Viene el Día de los Padres, es otro día normal. Ustedes así son, pues, bien como de que... Ustedes se festejan todos los días, pues, todos los fines de semana. Entonces, el Día del Padre es nada más un pretexto más. Y pues, ustedes tienen la culpa.
0: Nosotros lo festejamos todo el año, ¿no?
4: Buenas tardes, Gotsuki. Fíjate que en la engendración de las criaturas, pues hombres y mujeres formamos igual importancia. Pero tristemente, en la crianza de las criaturas es donde muchos hombres se hacen locos y por eso se hace menos importante la paternidad, pero debería de ser igual importante, aclaremos. Y lo peor es que seguimos pensando que es culpa de las mujeres, Gutsuki. Y no, pues es responsabilidad de nosotros los vatos, que no sabemos ser buenos padres, nada más sabemos ser papá.
0: ¿Qué dice?
5: Patitas Foshis, hubieran dejado el sábado 18 para festejarme. Yo soy madre y padre para mis hijos.
0: Ay, todos, sí, ya van a salir las mujeres con todo eso, ¿verdad?
6: ¿Qué onda, Gotsuki? ¿Qué onda, patita de sofá? El Día del Padre es una hipocresía, hombre. Y no más para que los hombres no digamos nada. El Día de la Madre no importa cuál día, aquel día caiga, si sea lunes, domingo, sábado, viernes. Todo mundo se festeja con bombo y platillos. El del Día del Padre nada más es para callarnos el... No, para que no digamos nada. Es un día sin importancia. Así de simple y sencillo, porque no valoran ese día a nadie. Así que no le busquemos más explicaciones.
0: Que se preocupe el patrón de los que no valían trabajar al otro día. Yo sí le doy la pausa. Tenemos a la Vanessa de ganadora. Y ahorita regresamos con más promos aquí a través de La Mejor. Y vamos a seguir escuchando y leyendo lo que dice el público sobre el Día del Padre. Continuamos con más.

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